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Es la hora 21, 29 minutos. Es la hora 21, 29 minutos.

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0: en punto. Es la hora 22 en punto.
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Es la hora 23. Un minuto. Es la hora 23. Un minuto.

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3: Es la hora 6:59 minutos.
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7:01, ya a las 7:01. ¿Qué tal? ¿Cómo están? Muy, pero muy buenos días. Un placer, como siempre, saludarles en esta jornada, día lunes 8 ya de junio. Pero como siempre, acompañándole tempranito. Ahí le mandamos muchos, muchos cariños para todos nuestros fieles y queridos auditores, a quienes se van integrando a la sintonía en las diferentes señales de Radio Magistral 93.9 en la comuna de Galvarino, 91.1 en la comuna de Cholchol, por ahí acá en Traiguén a través de la 101.3 Radio Magistral FM, y para quienes nos siguen ahí a través de nuestra señal online desde Arica a Tierra del Fuego. www.magistralfm.cl. Bueno, dando ya la bienvenida a este lindo bloque matinal, recuerde que siempre estamos en vivo, 7:02. Nos puedes llamar, puedes programar al 452-42-5753 o bien ahí al más 569-5951-0592, ¿ya? Ahí te puedes poner en contacto con nosotros acá en los estudios de la radio en Traiguén. 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Te esperamos. 7:03. 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

Ya, 7:06, 7 ya de la mañana, ya con 6 minutitos, saludando ahí a todos nuestros fieles auditores, esperando que les vaya realmente espectacular hoy día. Como siempre, a nuestros fieles auditores, ¿no es cierto? Ahí les mandamos muchas bendiciones, esperando que Dios nos acompañe, nos guíe, nos ilumine en esta jornada de día lunes, comenzamos la semanita. Muchas bendiciones para todos y cada uno de ustedes. Estos amigos que se van integrando a la sintonía por primera vez a nuestra linda programación. A quienes se van integrando a través de la señal online ahí en el www.magistralfm.cl. Hoy revisamos la temperatura tempranito. Les voy a comentar por acá. Vamos a ver a Meteor Red que nos dice para hoy. Bueno, en esta hora de la mañana tenemos 5 graditos. 5 grados de temperatura con una humedad de un 96%, viento de 2 kilómetros por hora. Pero ahí vamos a alcanzar hoy día los 14 grados, chiquillos, para hoy. Eso es lo que dice por acá la Dirección Meteorológica de Chile. Sí, 14, 15 grados, por, bueno, por ahí más o menos vamos a tener ahí. Anunciado para mañana, lluvia para la novena región de la Araucanía. Ya, así que a prepararse porque se viene agüita para mañana. Los paragüitas ahí, ¿no es cierto? Ahí estar preparados, chiquillos, para mañana con temperaturas de 8 de mínima, 10 de máxima, 12 de máxima por ahí más o menos, ¿no es cierto? Ahí, pero hay una probabilidad de un 70% de que llueva para mañana, ¿eh? Y de hecho, bueno, ahí anunciada para el jueves y viernes también hay lluvia. Hay temperaturas mínimas de 7 y 12, 13 grados de máxima, con una probabilidad de un 50% para el jueves y para el viernes también un 60% de probabilidad de humedad de un 90 y vientos de 18 kilómetros por hora. Ya, se nos acerca a paso agigantado el invierno, comienza ya. Comienzan las lluvias pronosticadas para esta semanita. 7 de la mañana con 9 minutos, las 7 ya de la mañana, ya con 9 minutitos.

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1: Ya, hay 7 de la mañana ya con 19 minutos, ahí estaba el llanero de Ñuble. Oye, acompañándole tempranito para quienes se van levantando, para quienes tienen que ir al colegio, los niños. Saludos, niños. Tempranito le acompañamos ahí a los niños también. Que se levantan para ir al colegio, a las mamitas. Saludo para todas las mamitas. 7 de la mañana con 19 minutos. Vamos a levantarnos para ir al colegio, chicos. Hay que ir a estudiar, estudia, me decía mi mamá. Hay que estudiar, chiquillos. Hay que ir al colegio. Saludo para todos los tíos de los furgones y las tías, les mando muy como siempre. Dando mucho cariño ahí, buscando a los niños por todos lados. Sectores rurales, comunidades, en la ciudad, en diferentes rinconcitos. Ahí están los tíos de los furgones. Ahí en compañía de su radio Magistral FM, que le acompaña todas las mañanitas. Tempranito. Ya, vamos a levantarse los perezosos, que ya ha llegado la madrugada. Otra semanita en más. Oye, segunda semana ya, vamos con la segunda semana del mes de junio. Mes de junio, mes del papá. Para que se acuerden, porque hay... Nunca se acuerdan, pero... Mes de junio, mes del papá. ¿Cuándo cae? Cae el 21 de junio, chiquillo. Ya, así que a prepararse porque se viene el día de papá.
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1: Saludos para Pablito Cáceres, que se va levantando a esta hora de la mañana. Va a ir a la peguita y le mando cariñosos saludos desde Traiguén.

Ya, 7 de la mañana con 23 minutos. 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

0: Es la hora 7:33.
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1: Ya, 7 de la mañana, 40 minutos, 7 de la mañana, ya con 40 minutitos. Oye, ¿cómo pasa la hora? Rapidísimo, hay que levantarse, hay que lavarse la carita, chiquillo, con agüita y jabón. Como dice Pimpón, hay que lavarse la carita con agüita y jabón. Oye, le mando mucho cariño para quienes, ¿no es cierto?, ahí ya se van para la casita, terminando ya el turno. El tedioso turno de noche. Oye, ¿qué es? Es tedioso, ¿ah? Que trabajan de noche, oye, es un sacrificio doble que hacen ellos. Y saludo para ellos, para ellas también, que trabajan los turnos de noche. Hospitales, consultorios, hogares de adultos mayores, hay carabineros, gendarmes, bomberos. Bueno, todos quienes trabajan, ¿no es cierto?, ahí de noche, les levanto cariñosos saludos. Mientras ustedes duermen, nosotros soñamos. Hacemos cucharita. Ya, 7 de la mañana, 42 minutos. 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

7 de la mañana, 46 minutos ya. Ahí estaba la herencia ranchera. Yo pongo las reglas, se llama ese tema musical. 7 ya con 46 minutitos. Hoy día saludamos a todos los Armando que están de onomástico. Saludo, Armando. Quiere llevar el nombre Armando. Eso, están de onomástico. Muchas felicidades. Y para quienes están de cumpleaños, también les mandamos muchos cariños para todos nuestros fieles auditores que están cumpliendo añitos hoy día, 8 de junio. Muchas felicidades. Que lo pasen bien hoy día. Happy birthday to you. Happy birthday to you. Que lo pasen realmente espectacular. Que cumplan muchos años más. Que sean viejitos. Que cumplan 150. Arrugadito como pasita. Un año más. Un año más de experiencia. Pero ojalá que le llegue una tortita y que los regalonee harto hoy día. Ya, 7 de la mañana, 47 minutos. Aquí están los Tigres de Santa Clara. 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
1: Ya, 7 de la mañana con 50 minutos. 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

0: Ya, 7:58 a.m. Bueno, como siempre, estamos en vivo. Ahí nos puedes llamar al 45242-5753. O bien ahí al más 569-5951-0592. 569-5951-0592. Ahí está fono fijo, fono WhatsApp. Y nos vamos a una pequeña pausa comercial cortita. Regresamos de inmediato. Quédense con nosotros, seguimos. Recuerden que estamos siempre hasta las 9 de la mañana conectados con Galvarino y con la comuna de Cholchol. Vamos a una pausa. Volvemos.
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2: Es la hora 7:59.
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8 de la mañana ya con 5 minutos. Oye, cómo pasa la hora. Oye, yo pensaba que eran las 7 todavía. Oye, saludos para la locomoción colectiva, línea 1 y 12. Le mando mucho cariño. Los chiquillos, esperando que les vaya muy bien, chiquillos, hoy día. Que ganen harta platita. Mira que es la patrona. Si no llegáis con plata a la casa, ya sabéis ya lo que te va a pasar. ¿A dónde anduviste metido, Lucho, por ahí que no ganaste plata hoy día? No, mi amor, lo que pasa es que... Lo que pasa es que estuvo malo el día, mi amor. A ver, déjame revisarte los bolsillos. A ver, te paso acá. Ahí te voy a revisarte los calcetines. Bueno, y esta plata que tenía difundida aquí en los calcetines, ¿qué es? Lo que pasa es que la estaba guardando, mi amor, para el aniversario. Ya, a otro perro con ese hueso. Mañana vaya a salir.

más temprano a trabajar. A las 5 de la mañana de ir a trabajar. Ya, saludos para nuestros amigos de la locomoción colectiva.

8:10. Saludo para la Lorena. Le mando saludos para la Lorena. Saludos para todos quienes se van integrando a la sintonía. Recuerden, chiquillos, más 569-5951-0592. Ya, anótenlo, agréguelo ahí a su WhatsApp. Más 569-5951-0592. Ahí te puedes poner en contacto con nosotros. Puedes llamar, puedes escribirnos acá a los estudios de la radio en la ciudad de Traiguén. A quienes van viajando ya a Galvarino City, le mando saludos. A quienes van viajando ahí a Lumaco, Mastene, a Cholchón, Lo Imperial, Victoria, Temuco. A quienes vienen a la ciudad de Traiguén también les mandamos muchos cariños. Y como siempre le acompañamos tempranito. Oye, desde las 7 de la mañana estamos todos los días acompañándole a usted. Una linda programación mientras te levantas, mientras te preparas para ir a trabajar, al colegio. Bueno, nosotros todas las mañanas le acompañamos a nuestros fieles y queridos auditores. 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
1: Ya, oye, saludar a todas las comunidades, reducciones, a quienes, a toda la gente que vive en los sectores rurales, al campo, a todos los niños, ¿no es cierto?, ahí que viven también en el campo. A quienes se levantan muy, pero muy tempranito para ir al colegio. Y les saludamos de parte de su radio magistral FM. Saludos para aquí, Chamagüida, por allá por cerquita de Victoria, ahí a Rinconada. Y saludos para mis buenos amigos ya de Colpinorte, por allá por la comunidad Bartolo Petrehuen. Y saludos para todos por allá, todas las familias que viven por allá por la comunidad, de parte de su radio magistral FM, que le acompaña siempre tempranito. 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

0: Ya, 8 de la mañana con 29, las 8 ya de la mañana ya con 29 minutitos. Oye, antes de irme a la pausa comercial, quiero saludar ahí a mi buen amigo Alejandro Fuentes, que está cumpliendo añito hoy día. Muchas felicidades, mi querido amigo. Y le mando saludos de parte de su amigo Patito Mix. Chau. Saludos para su familia, para su señora. Está cumpliendo añito hoy día. Happy birthday to you. Lo cumpla feliz. Ya, saludo para Alejandro Fuentes. Está cumpliendo añito hoy día. Mucha felicidad. Que lo pase realmente espectacularmente bien. Y que le regalen una tortita ahí, ¿no es cierto? Ahí con la familia. Ya. Y obviamente esperamos un trocito de torta. Yo y mi secretaria esperamos un pedacito de torta. Ya, oye, nos vamos a una pausa. Volvemos de inmediato. Quédese con nosotros.
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2: Es la hora 8:30.
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8 de la mañana, 41 minutos. Seguimos acompañándole. Recuerde que estamos hasta las 9 de la mañana y acompañándole siempre todos los días tempranito. Para gran parte de la novena región a través de la 93.9. A través de la 91.1. Llegan Traiguén a través de la 101.3 Radio Magistral FM. Y acompañamos tempranito a nuestros fieles y queridos auditores que están siempre en sintonía de la radio. 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Saludo para quienes se van integrando a la sintonía. Por acá me vieron los pecadores del amor. Llámenos, escríbanos al 45242-5753 o más 569-5951-0592. Reiteramos y más 569-5951-0592. Ahí te puedes poner en contacto con nosotros.

mañana, 48. Seguimos acompañándola en esta jornada, día lunes 8 de junio, ya segunda semanita del mes de junio. Y como siempre, le acompañamos en vivo acá en la ciudad de Traía. Luquito, ya se viene ya el matinal en Galvarino, el matinal en Cholchol. Y yo me quedo un ratito más en la hora del copucheo. Bueno, seguimos acompañándole. Por acá me habían pedido un temita de los peregrinos del amor, dice. Me pidieron un temita de los talismanes del ritmo y del amor. Y de un temita de los super genios, a ver si alcanzamos. 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Ya nos vamos.

con 57 minutos, ya nos estamos prácticamente retirando, mis queridos auditores, esperando que tengan una linda semanita. Que les vaya realmente espectacular, que tengan un lindo, hermoso día comenzando la semanita, segunda semana del mes de junio. Ahora quédate con nosotros porque tenemos una linda programación. Recuerda que tenemos programación en vivo de las 7 de la mañana hasta las 12 de la noche. Nos vamos a la pausa. Y ya se viene el matinal en Galvarino, se viene el matinal en Cholchol. Yo me quedo una horita más acá entre alguien. Como siempre. Ya, vamos a la pausa y regresamos.

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0: 9 de la mañana ya con 3 minutos, las 9 de la mañana ya con 3 minutitos. Bueno, estamos listos para comenzar nuestro bloque matinal acá en la ciudad de Traiguén. Le mandamos mucho, mucho cariño para todos nuestros fieles auditores que se van integrando a la sintonía en esta jornada de día lunes. El lado oscuro de tu corazón. Y ya comenzamos la programación acá en Traiguén. Bueno, esperando que tengamos una linda, una buena semanita, ¿no es cierto?, ahí para todos nuestros fieles auditores acá en Traiguén, a través de la 101.3 en Radio Magistral FM, y le acompañamos en vivo. Llámenos, escríbanos, pónganse en contacto con la radio acá en Traiguén, 452-42-5753, o bien más 569-5951-0592, ahí te puedes poner en contacto con nosotros, puedes programar, ¿no es cierto?, ahí acá a los estudios. 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Oye, llámenos, escríbanos, pónganse en contacto con la radio. Comenzamos esta jornada día lunes 8, ya dejando atrás las diferentes señales de Radio Magistral para que hagan sus matinales los respectivos, los chiquillos. Y yo me quedo acá en Traiguén, como siempre, una horita más, ¿no es cierto?, ahí acá en Traiguén, a través de la 101.3 en Radio Magistral FM. Bienvenidos.
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0: Y aquí está Tito el Bambino.

Minuto, revisamos por acá la temperatura en la ciudad de Traiguén, a ver cómo va a estar hoy día. Actualizamos. Dice por acá la temperatura para la ciudad de Traiguén, tenemos 6 graditos de temperatura a esta hora de la mañana, con una humedad de un 94%, viento de 2 kilómetros por hora. Bueno, hoy día vamos a alcanzar 14 grados aproximadamente, chiquillo, ahí con una probabilidad de que caigan algunos chubascos aislados ya para la noche. Para la noche de lunes, madrugada del día martes, hay una probabilidad bastante alta, fíjate, para mañana es un 70% de probabilidad de que llueva para mañana, ¿ya? Así que prepararse porque se viene agüita para mañana martes, chiquillo, acá en la ciudad de Traiguén, ¿ya? Y gran parte de la novena región, obviamente. Saludamos a quienes se van integrando a la sintonía de la Radio Magistral a través de la 101.3. A quienes están conectaditos ya desde la mañanita, desde muy temprano. Están conectados, ¿no es cierto?, ahí con la 101.3. Ahí está Golda Silva.

Ya, 9 de la mañana, 14 minutos ya. Hoy habló la Katherine Saloni sobre la ausencia en televisión que le habían pedido mucho a través de las redes sociales, y por qué estaba ausente, que no estaba en ningún programa. Bueno, dijo la verdad que las mujeres, más que los hombres, en realidad dijo, bueno, nosotros nos tenemos que arreglar más, dijo, pero la fecha de caducidad que tenemos nosotras, ¿no es cierto?, para tanto televisión, radio en general, es la edad, dijo la Katherine Saloni. Nosotras, cuando la verdad que vamos envejeciendo, las mujeres no nos pescan en ningún lado más. No así los hombres, dijo, porque los hombres igual podemos ver en televisión gente de mi edad o más viejo aún, dijo, y bueno, y están siempre ahí como vigente en realidad, y como hay algo ahí, algo ausente. La ex animadora de televisión reflexionó sobre su presente lejos de la televisión y apuntó directamente a las exigencias que, según ella, enfrenta especialmente la mujer dentro de la industria. Bueno, durante la participación en la comida divina o la divina comida de Chilevisión, la comunicadora aseguró que su distancia de la pantalla no pasa por la falta de interés en volver, sino por cómo funciona actualmente en los medios. Bueno, la industria desecha un poco más también hay a las mujeres, no es porque uno no quiera estar ahí, pero yo amo mi oficio, amo mi profesión, siempre he peleado por mi lugar también en la televisión, pero en sentido fue crítica con los estándares que se imponen sobre la mujer en televisión, especialmente con el paso del tiempo, las mujeres llevamos en nuestro inconsciente así como la fecha de caducidad, dijo, entre paréntesis, porque envejecemos, porque no salen canas, arrugas, porque podemos engordar, a lo mejor no estamos físicamente aptas, como cuando uno aparece en televisión, que si yo, se nos sale un rollo, etcétera, y cualquier cosa, dijo. Bueno, la animadora compartió en realidad lo que viven tanto las mujeres, no así los hombres, afirmando, ¿no es cierto?, ahí que a ellos les permite envejecer en los medios de comunicación y no así a las mujeres, remarcó en la conversación. Bueno, Saloni también abordó la decisión de vivir en la playa y mostrarse tal y cual como es actualmente. Yo soy como soy, me estoy dejando las canas, no tengo rollo en que la gente me vea, en que vengan acá, se saquen foto conmigo, a veces me ven ahí en la playa y dicen, oye, esta es la Katherine, o no es la Katherine, porque como me ven tan desarreglada, me ven, dice ahí, tan arrugada que... Y al final ahí como que no entienden que la televisión, me han visto la televisión, pero la televisión uno le pone el traje, le arreglan, le mandan el maquillaje chiquillo, le arreglan, oye, prácticamente la dejan como nueva. Pero uno en la casa, en la vida normal, uno anda toda sin maquillaje, uno no es nada, lejos. De hecho hay gente que me pregunta como mil veces, es que soy yo, porque obviamente con maquillaje las mujeres... tanto mujeres jóvenes como viejas, ¿eh?, dijo, en realidad, usted las ve en la casa y parecen una pasa o cualquier cosa, ¿no? Pero salen, andan, oye, bien maquilladas, se pintan labios, algunas se ponen cejas, se maquillan terriblemente bien, oye, son pero unas muñequitas. Pero si tú las ves en la casa, en la vida cotidiana, ¿eh?, ¿no es cierto?, no hay luces, no hay ni una cosa, están ellas solas, o a veces... andan todas chascona, arrugadas, dijo, y que no, ni siquiera se pintan, ni siquiera, ¿qué hacen andar echando lápiz labial para acostarse?, pues, dijo, eso ni hablar. Entonces mucha gente me ve en la casa de playa y me dice, y quiere sacarse foto conmigo, algunos como que no les da para sacarse foto conmigo, para sacarse foto con una vieja arrugada y que no parece nada. Pero le preguntan primero, ¿eh?, si es la Katherine Saloni o no, que como me ven, pues. Obviamente sí, pues yo soy. Consultada sobre si volvería a la televisión, reconoció que sí, bueno, le gustaría retomar, pero me encantaría hacer un programa como para adultos mayores, así como que más relajado, obviamente, donde yo pueda desenvolverme en realidad. ¿Para qué aspirar a un programa, por ejemplo, actual? No puedo. Sin embargo, cuestionó la oferta de la televisión, ¿eh?, con respecto a los sueldos. Dice que le han ofrecido cosas, pero dicen que es como ir a regalarle el trabajo en realidad, porque uno como que el talento lo tiene, el carisma lo tiene, pero obviamente los años han pasado y ya no eres la misma, entonces obviamente que te ofrecen hacer algo, pero como que no es lo que yo quiero o a mí me gusta.
sí me gustaría hacer algo ad hoc, dijo la Caterina Salogna, como no sé, mencionó alguno, por ejemplo, la Raquel Argandoña, por ejemplo, chiquillo. Pero bueno, ahí la Raquel es otro tema, dijo ella con respecto a eso. Oye, entre paréntesis, fíjate que la Caterin opta por no hacerse ningún tipo de estéticamente nada, absolutamente nada. Eso yo creo que quiso decir con respecto a la Raquel Argandoña. La Raquel llegó ahora, se fue a Estados Unidos, que ahora llegó recauchada, pero completa, y se recauchó completa de todo. Se hizo la nariz, se hizo los pomos, se hizo el cuello, se hizo muchas cosas ahora que volvió. No sé si se dieron cuenta en la televisión, si la han visto, ¿cierto? Pero luego ya le va a pillar los años de nuevo. La Caterin Salogna no se ha hecho nada, chiquillo. Tal cual es ella. Entonces yo creo que el tema de la Raquel Argandoña es un tema aparte, dijo, que le preguntaron, pero bueno, de hecho la Raquel es mayor que ella. Pero el tema es ese, que a ella le gusta así, natural, ¿eh? Y hay otras mujeres, no sé, en televisión que no son iguales, y obviamente uno las ve regia, estupenda, así como la Raquel, que obviamente, no sé, ustedes la han visto en televisión, aparte de todo el maquillaje y todo lo que es, no sé, cirugías que se ha hecho la Raquel Argandoña para poder permanecer ahí en los programas de televisión. Ya, 9 de la mañana con 21 minutos, seguimos copuchando. Ya, pero vamos a un temita musical y hoy me pidieron a Pink Floyd por acá. Oye, güey, tiene que me pidieron a Pink Floyd, cabrón. Oh, ya, y después vamos a otra copucha más.

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1: Es la hora 9:26.
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queridas cholcholinas, queridos cholcholinos, comenzamos esta nueva jornada, esta nueva semana en este día lunes 8 de junio. Tenemos una mañana bastante agradable, la verdad es que en este momento tenemos 6 graditos. Sin embargo, la máxima va a ser de 14 grados y no tenemos pronóstico de lluvias para este inicio de semana. Así que desde aquí deseamos que comience la semana bacán, lleno de energía, llenos de voluntad y mucho, mucho ánimo. Y como cada mañana nosotros comenzamos con la patita derecha, con la mejor programación musical. Programación que puedes hacer tú mismo al más 56 452 75 97 24. 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

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Oye, igual le vamos a enviar un saludito a quienes se levantaron el lunes con la pata izquierda. Es que no todos los lunes pueden ser perfectos. Yo tuve una mañana imperfecta de día lunes, como partida de citroneta, así. Así que le enviamos un abracito grande a quienes despertaron así, igual que yo.

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Lo que tú y yo vamos a hacer, don't you worry. ¿Alguna vez ustedes han escuchado hablar del efecto lunes? Yo no lo había escuchado, pero ahora quise averiguar. Porque esto del encendido de citroneta me pasa más lunes del mes de lo que yo quisiera. Entonces me puse a averiguar aquí si esto era como mío o era como global. Y este fenómeno existe y se llama así, efecto lunes, que hace que justamente el primer día de la semana sea el que más cuesta enfrentar. Cuesta agarrar el ritmo, cuesta concentrarse. Así que hasta las tareas más simples pueden necesitar un esfuerzo extra. Yo le voy a contar que hoy día se me quedó como la mochila del colegio, la llave de la radio. Se me perdió todo en la mañana. Bueno, vamos a hablar un poquito de este efecto lunes. Para muchas personas, dice por aquí, el lunes es el día más difícil de la semana, ya que no todo puede ser así como tan rápido. El cansancio, el estrés, el inicio de la semana, ponerse al ritmo, que uno tiene que planificar. Es el regreso a la rutina diaria y puede tener bastante efecto. Incluso puede aumentar el riesgo de padecer problemas cardíacos. Un estudio publicado en el The Journal Affective Research descubrió que el efecto lunes sí existe. Muchas personas reportan ansiedad, presentan niveles más altos de cortisol en comparación con los otros días de la semana. Además, esto no solamente afecta a las personas que trabajan, sino a quienes, a todas las personas, quienes realizan actividades constantes que son así reguladas como de lunes a viernes.

0: De acuerdo a los resultados de los distintos estudios, los lunes estarían asociados a un 23% más de cortisol en comparación con los demás días. O sea, tiene ahí. Yo creo que tiene que ver con el inicio de la semana. Si la semana empezara el martes, yo creo que sería igual. Así que el lunes, dice acá, parece ser un día especialmente desencadenado de estrés crónico. Y eso puede tener consecuencias a largo plazo en la salud. Según los datos, el eje hipotálamo hipófisis suprarrenal encargado de gestionar la respuesta corporal al estrés conecta el cerebro con el resto del cuerpo, moviliza energía y optimiza la concentración mediante la liberación del cortisol. Ah, pero tiene una base. Ah, es para que empieces bien. Una por otra. Pero yo creo que tiene que ver con el domingo. El estrés del día de lunes tiene que ver con el domingo, porque el domingo es un día muy crucial para que el día lunes empiece. El día domingo tú decides cómo va a empezar tu día lunes, porque tienes dos opciones: o relajarte y no hacer nada, o o preparar tu día lunes. Entonces, ya el domingo lo utilizaste para preparar tu día lunes. Tiempo seguro que va a salir impecable el día lunes.
1: Es con P.O.P.O.
0: Pero si eliges relajarte, ahí estamos condicionados. Entonces, el lunes va a empezar un poquito más lento. Pero no tenía idea que este efecto lunes sí existía. Es todo un estudio científico. Así que le enviamos un abracito grande a todos los que se levantaron con la pata izquierda. ¡Ánimo, ánimo!

Nos faltan solamente 13 minutos para las 10 de la mañana. Vamos a revisar noticias que están destacando aquí en las portadas. Y es que la tensión vuelve a aumentar en Medio Oriente. Durante las últimas horas, Israel confirmó ataques contra objetivos militares en Irán en respuesta al lanzamiento de misiles iraníes hacia el territorio israelí. Se trata de uno de los episodios más delicados desde el alto al fuego, que fue hace algunas semanas. Yo la verdad no sé si esto se habrá respetado alguna vez, yo creo que no. Pero ahora está bajo más presión. Israel confirmó durante la noche y madrugada del domingo una ofensiva militar contra objetivos iraníes en respuesta a los recientes ataques que habrían sido lanzados desde Irán hacia el mismo territorio, elevando nuevamente la tensión en Medio Oriente. La información fue dada a conocer por las Fuerzas de Defensa de Israel, organismo que aseguró mediante un comunicado que actualmente están atacando objetivos militares pertenecientes al régimen iraní. Durante horas existió y sigue estando la expectación internacional respecto de cuál sería la reacción del primer ministro israelí Benjamín Netanyahu luego de que los misiles lanzados fueran obviamente respondidos también por la contraparte. La ofensiva ocurre en medio de un complejo escenario diplomático marcado además por presiones desde Estados Unidos para evitar una escalada militar en la región.

0: según lo que dice aquí, porque esto, bueno, no sé, dudo mucho también de que no haya habido ningún afectado, pero según lo que aparece aquí, los ataques iraníes no hirieron a nadie. Ojalá que Israel no vaya a tomar represalias. Si siguen en esta dinámica, esto simplemente va a seguir como lo ha sido en los últimos 47 años. O en los últimos 3.000 años, fue lo que aseveró el presidente estadounidense. Estamos muy cerca de un acuerdo final con Irán, el cual tendría que ser un buen acuerdo. No quiero que se arruine por lo que está ocurriendo ahora. Así que hasta el momento las autoridades iraníes no han entregado un balance oficial sobre posibles daños o víctimas tras los bombardeos reportados cerca de Teherán. Esa sería como la noticia internacional destacada en esta jornada. Nos vamos a ir a una pausa comercial y ya regresamos con más información.
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2: Es la hora 10 en punto.
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Seguimos revisando noticias internacionales y esta está referida a lo que ocurrió ayer en la tarde-noche ahí en el terremoto de magnitud. Mira, aparece de 8.1 y aparece 7.8. En Filipinas, sí, se confirmó que al menos habrían 32 fallecidos y más de 100 heridos. Igual es bastante la afectación. Según detallaron medios internacionales, la fuerte situación tuvo lugar a las 7:37 de la tarde-noche del día domingo, provocando alertas de tsunami en Filipinas, Indonesia, Japón y Australia, algunas de las cuales después terminaron siendo canceladas. Las autoridades locales de Sarangani, provincia costera ubicada a 20 kilómetros del epicentro, señalaron que habían fallecido ahí 17 personas, muchas de ellas por un deslizamiento de tierra que ocurrió. En tanto, la defensa civil indicó que en General Santos, que sería la ciudad más cercana al epicentro, también fallecieron 10 personas, mientras que otras 22 siguen estando desaparecidas. Mira, no había visto yo las imágenes y la verdad es que igual se cayeron bastantes edificios, no es menor. Presidente Ferdinand Marcos Jr. ordenó el despliegue de diversas agencias gubernamentales para enfrentar el desastre en los lugares afectados. También estoy ordenando la suspensión de clases en todos los niveles, las áreas que han sido afectadas hasta nuevo aviso. La seguridad de nuestros niños es lo primero. Oye, aquí se dio vuelta también lo que parece ser un patio, una tienda comercial grande. Bueno, aquí se descartó totalmente ayer en la noche que hubiese algún riesgo de tsunami o de marejadas en las costas de nuestro país.

Bueno, Filipinas, justamente habíamos estado conversando, comentando durante la semana antepasada que también es uno de los países que se encuentran asentados sobre el cinturón de fuego del Pacífico, convirtiéndolo, al igual que nuestro país, en una de las regiones más vulnerables del planeta.

Bueno, se estuvo conversando también durante el año pasado, durante el verano, de que este año iba a comenzar una activación un poquito más alta de lo que es el cinturón del fuego del Pacífico, que cada cierto tiempo va liberando energía. Esto mismo puede estar repercutiendo en lo que fue las fumarolas el fin de semana también en el volcán Villarrica. Porque la activación del cordón del fuego moviliza y activa placas tectónicas, lo mismo también con los volcanes, que ya en distintos puntos a lo largo de este cordón se han registrado movimientos importantes y bastante recurrentes durante el último mes.

Bueno, los países tienen que estar preparados ante este tipo de situaciones porque son varios que están ahí ubicados en esta estructura geológica que siempre es de alto riesgo. Aquí estaba mirando las imágenes y los videos y la verdad fue bastante el movimiento. Yo encuentro que Chile igual está relativamente preparado para enfrentar estas situaciones. Porque tuvimos el terremoto del 2010 que fue más elevado en lo que es magnitud. Y más o menos el mismo nivel de cosas que se cayeron, que se destruyeron. Diez con dieciocho minutitos, diecinueve minutitos y seguimos con música a través de la 91.1 desde Cholchol, el paraíso del sur.

Seguimos acompañándote con la mejor programación musical. 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
1: Es la hora 10:29 minutos.
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10:38. Le enviamos un saludo grande, grande a nuestra amiga Patty, que está en la sintonía. Y nos sugirió el especial musical para esta jornada. Hace tiempo que no revisábamos a este artista, pero sin duda es uno de los favoritos. Así que recuerda que a las 11 de la mañana vamos a hacer la revisión de los signos zodiacales y también el especial musical. Esta vez sí vamos a bajar, a viajar, bueno, y a viajar, a bajar y a viajar un poquito de la música del recuerdo. 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Oye, nos vamos también con esta solicitud musical que tenemos por aquí. Nada se compara contigo, de Álvaro Torres.

0: la mañana con 48 minutitos. Y quería comentarles que durante esta semana, hasta aproximadamente el 16 de junio, se van a poder ver con bastante nitidez la conjunción planetaria de Júpiter y Venus. Se puede ver clarito. Te mira, van a ver dos estrellas completamente alineadas. Son las más grandes, pero la verdad es que son los planetas Júpiter y Venus que vuelven a coincidir como todos los años en esta fecha en nuestro cielo. Y esto también representa ya la llegada del buitre panto, que se considera el símbolo de renovación, el inicio de un nuevo ciclo vital, donde también van a ser visibles las Pleiades, esta constelación que representa bajo la cultura mapuche un momento de cambio, de renovación, el inicio de un nuevo ciclo de agricultura, preparación de la tierra. Increíble cómo las culturas originarias siempre se rigieron a través de los astros. Qué acertado que es todo esto. Realmente, ayer me encontré justo con la noticia y salí a mirar de inmediato y ahí estaban. Muy hermoso Venus y Júpiter.
1: 3, 4, 5.
0: Así que esta conjunción astronómica que podemos ver, la vamos a ver hasta el 16 y luego ya llegando hacia el 20 de junio se va a poder ver en el hemisferio sur en la madrugada y hacia el oriente las Pléyades salir desde las colinas.

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Seguimos con música y ya regresamos en un ratito más con el horóscopo y nuestro especial musical de la mañana.

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Comenzamos la revisión de los signos zodiacales para este inicio de semana. 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

signo zodiacal es Aries. Aries, esta semana vas a pedir silencio, descanso, un poquitito de distancia con el desorden exterior. Quizá ya de pronto no te den ganas de contestar ciertos chats, salir o seguir sosteniendo conversaciones sin rumbo. Esto es un inicio de semana que te va a permitir descubrir si algún lugar o si alguien dejó sentirse seguro para ti. Así que si esta semana usted amanece sintiéndose un poquito más cansado o de lleno, así como chato de algunas personas, permítaselo porque esto le va a permitir dejar atrás lo que ya no le funciona, lo que ya no sirve en su vida, lo que ya no le está aportando a Aries. Tauro, hoy podrías mirar diferente a una amistad, incluso podrías darte cuenta de lo que quieres o no en tu círculo social. Esto puede ser tanto para bien en la vista como para mal. Te vas a dar cuenta que algunas cosas en tu entorno ya no se sienten tan alineadas contigo. Hay una conversación aparentemente casual que te va a mostrar quién realmente sí te está incluyendo en los planes y quién realmente no. Hoy una semana para poder tomar lo que nos sirve y dejar lo que no nos está drenando. Géminis. Todo el estrés laboral realmente amerita ese sacrificio, Géminis. No significa esto que tengas que ir a renunciar mañana mismo a tu trabajo, pero sí empezar a sincerarte contigo mismo. El cansancio puede que te haga preguntar esta semana si realmente el éxito que estás persiguiendo, realmente es lo que vale la pena. ¿Se está alineando esto bien con tu vida? ¿Se está alineando con las cosas que quieres vivir? Esta semana va a ser una semana donde te vas a consultar si realmente todo el empeño que le estás poniendo a algo está valiendo el trabajo o no. Cáncer. Puedes sentir estas semanas ganas de cambiar de aire, aprender algo nuevo, replantearte ciertas decisiones importantes, y claramente porque estamos en la previa de todo lo que es el inicio de...

meses de cáncer. Hoy el universo te pide dejar de obsesionarte con tener las respuestas inmediatas de todas las cosas que quieres solucionar. Hay algunas cosas que ya no te están emocionando como antes. Un proyecto también está perdiendo un poco de sentido, pero vas a tener una conversación que te va a hacer avanzar hacia el futuro, pero ya desde otro punto de vista. Virgo. Ay, no habíamos saltado Leo. Disculpen, Leo. Ahora sí, Leo. Un tema de confianza, intimidad, dinero compartido o apego se va a poner sobre la mesa estos días. Podrías darte cuenta de cuánto desgaste implica sostener algo que no es para ti. Tal vez algo que parecía superado regrese, ¿eh?, para mover tu ego, tu corazón. Pero ojo, si es para torturarte, suéltelo. Es mejor ayudarte a ti mismo que tratar de tener todo el control de las cosas. Si usted siente que algo ya lo tiene medio cansado, lo tiene medio chato, mejor que lo suelte Leo. Virgo, tus relaciones se sienten distintas. Quizá una conversación, un silencio extraño, incómodo, un pequeño gesto te va a dar cuenta de algo que no te gustó. Vamos a tener una semana así para todos los signos. Te vas a dar cuenta de que algo no te está gustando. Está dependiendo demasiado de la costumbre, Virgo. Puede que alguien te busque o al contrario, tú de pronto ya no quieras seguir buscando porque ya no tienes paciencia para dinámicas que se vuelvan ambiguas. Libra. Libra, tu cuerpo sigue tratando de expresarse. Te está tratando de decir ya hace un tiempo, escucha lo que tengo para mostrarte, escucha lo que tengo para decirte. Y esta rutina está funcionando ahí más o menos nomás. Entonces tienes que preguntarte, Libra, en esta semana, ¿qué hábitos necesitas adoptar? ¿Qué hábitos necesitas dejar atrás? Si necesitas cancelar un compromiso por priorizarte a ti mismo, a ti misma, pospóngalo, hágalo. No tienes que aceptar todo ni... usted no es monedita de oro, Libra. Eso usted lo sabe bien. Esta semana asuma esto desde ya el inicio del lunes. Escorpión. Esta semana, lo mismo que los otros signos, vas a descubrir algo que te gusta y algo que ya no te gusta más. Hay una conversación que todavía dejaste un poco a media y necesitas recuperar esa claridad. Tienes que identificar qué sentimiento es el que te está ligando a tener esta conversación que quedó a media. La luna quiere ayudarte a identificar tu proyecto, relaciones que no están teniendo el chispazo que parecían tener un inicio. Así que es un buen día para iniciarlo y pensar en qué usted está poniendo su energía y que ya no le producen una motivación instantánea. Sagitario, tu hogar, tu vida, tu familia están tomando el lugar central en tu vida y eso es bueno, Sagitario. Se van a dar conversaciones familiares que van a empezar a cerrar un capítulo importante para empezar un proyecto nuevo. Así que quizás te den ganas de limpiar, de redecorar, de cambiar tu entorno. Vas a buscar espacios que sean más reconfortantes para volver a refugiarte en el mundo que se encuentra en la comodidad del hogar. Oye, es súper difícil esto para Sagitario, que siempre quiere como estar afuera. Ahora Sagitario empieza una temporada donde quiere estar más dentro, más tranquilo. Capricornio. Una conversación aparentemente simple podría tocarte muchísimo más de lo esperado. Este tránsito anuncia una semana donde vas a querer empezar un poquito más terapiado. Esta es una semana para comenzar más lento, Capricornio. Puede llegar un mensaje importante que te va a permitir hablar de algo que has estado guardándote en el inicio de este año. Pero sin embargo, esta semana quieres estar más tranquilo. Quieres silencio. Mucho silencio. Acuario.
Tienes que poner en orden tus finanzas y tus recursos. Quizás hoy sea el momento de cancelar una compra impulsiva, cuestionarte la dinámica donde estás perdiendo demasiado, o simplemente entender dónde tienes que poner tu energía. Se van a dar conversaciones un poco incómodas que vas a tener que adentrarte, conversar y resolver, Acuario. Piscis. El clima astrológico está muy sensible, estás intuitivo y un poquito emocional. Quizás pongas límites, quizás canceles un plan. Simplemente también puedes descubrir que no estás listo para cerrar un ciclo y lo vas a aceptar. Así que hoy día podrías estar un poquito más sensible, ¿eh? Podrías incluso llorar por algo que no es tan profundo, pero si usted siente esa nostalgia y la quiere botar y la quiere sacar, está bien, Piscis, tienen que hacerlo. Y nos vamos con el especial musical de esta jornada. La verdad es que siempre damos la biografía del artista, pero este artista lo hemos revisado bastante. Pero es que es muy bueno, yo creo que es un clásico de la música del recuerdo que todo el mundo ama. Yo lo amo. Así que nos vamos a ir con la biografía de este artista. Nos vamos a ir directamente con los temas, porque siempre se nos hacen cortos.

Bueno, mis queridos amigos, ya vamos llegando al final de este especial musical donde disfrutamos todas las canciones de este tremendo artista Camilo VI. Revisamos las canciones que siempre se nos iban quedando ahí en el tintero. Y nos íbamos directamente a los clásicos. Pero sin duda que todas tienen un tremendo recuerdo de alguna circunstancia de nuestra vida. 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Oye, acá me dicen el último. Nos vamos entonces con el último tema de Camilo VI. ¿Dónde estés, con quién estés?

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1: Es la hora 11:41.
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cuando ya nos van faltando solamente 15 minutitos para el mediodía. Comenzamos nosotros con este bloquecito viajando a través de la música de nuestros orígenes del folclore chileno, acompañados de Librería La Ica, que te espera en Lascano, esquina Ercilla, con 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

vísperas del Wedding Pantu, donde ya esta semana se comienzan a ver en los cielos abiertamente la primera conjunción de Venus y Júpiter, vamos a estar profundizando un poquito más de cómo

Bueno, como estábamos hablando, vamos a profundizar un poquito más sobre la astrología, astronomía, la cosmovisión mapuche, que se puede ya empezar a visualizar en los cielos. Comenzamos con música y nos vamos con una tremenda artista. Tuvimos el placer de poder conocerla en febrero. Nos vamos con Nancy San Martín a través de la 91.1.

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La cosmovisión mapuche se basa en la idea de que el universo está compuesto por múltiples planos y fuerzas espirituales que lo acompañan. Se cree en la existencia de Ngen, que son espíritus protectores de la tierra, del agua, de los bosques. Esta visión holística implica que todas las acciones tienen repercusiones en la comunidad y en el mundo espiritual. Según la mitología mapuche, su cosmovisión, al principio solo existía el aire. Y su dueño era el espíritu Ñen. A través de una serie de transformaciones se formó la tierra, se creó a la mujer a partir de una estrella, quien se convirtió en la madre de todos los seres vivos. Esta narrativa otorga un papel central en la mujer y su importancia en la cultura mapuche, destacando la conexión con la naturaleza y su rol como ñuque, madre y nutridora de la vida. Enfatiza también la importancia del equilibrio y la armonía entre todos los seres vivos. Los mapuches practican una agricultura respetuosa con el medio ambiente, utilizando técnicas tradicionales que a través de los años, de los siglos, han ido promoviendo la biodiversidad, la conservación. Un sistema de cosmovisión, de creencias que integra las prácticas, la conexión profunda con la naturaleza, refleja la identidad cultural del pueblo mapuche y su lucha por la preservación de sus tradiciones. Sin duda, esta cosmovisión no es solamente un legado del pasado, sino que sigue influyendo en la vida y la espiritualidad hoy en día. Y es muy importante, de repente, detenerse en esta fecha, comenzar esta temporada de reflexión y volver hacia nuestro interior, hacia nuestros orígenes, hacia nuestra raíz. Dentro de los niveles que está aquí en esta cosmología, que es una de las más fascinantes de Sudamérica además, está organizado en niveles. Arriba el Huenu Mapu, abajo el Minche Mapu y el medio el Ñan Mapu, que sería la tierra habitable. Pero aún así todos estos niveles permanecen conectados.

Bueno, queridos amigos, vamos cerrando este bloquecito folclórico donde estuvimos acompañados de Librería La Ica, que te está esperando en Lascano Esquinercilla con artículos de librería, escolares, oficina, variedad de lana, juguetería, herraduras, clavos, material didáctico, artículos para tus manualidades. 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Bueno, cerramos este bloquecito recordando que siempre un buen futuro para nuestra comunidad no se construye olvidando el pasado, sino valorando y aprendiendo que cada tradición, cada canto, cada danza, cada enseñanza que ha llegado hasta nuestros días es resultado del esfuerzo, el sacrificio y la dedicación de quienes nos precedieron. Mantener viva esa sabiduría ancestral es una de las formas más bonitas de poder honrar su historia, entregar también este legado a las nuevas generaciones con una identidad fuerte, consciente, orgullosa de sus raíces. Haciendo la invitación a no perder la capacidad de mirar hacia adelante sin dejar de reconocer el camino que otros recorrieron antes que nosotros. Porque cuando cuidamos nuestra memoria, nuestra cultura y nuestras tradiciones, estamos sembrando un futuro más sólido, más humano. Y lo seguimos creando para más adelante. Nos despedimos, queridos amigos, y nos encontramos a partir de las 13 horas nuevamente. Pero no te despegues de la sintonía, porque regresamos con toda la información del bloque de tu municipio

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0: Hola, hola, ¿qué tal amigos? Muy buenas tardes, bienvenidos a este día lunes 8 de junio. Ya estamos en vivo y en directo, por supuesto, acá en tu programa Municipio al Día, un programa municipal que va de lunes a viernes desde las 12 del día a las 13 horas, llegando a todos sus hogares, por supuesto, con toda la información municipal. Saludamos cordiales a todas las personas que están en sintonía hasta ahora, de parte de nuestro alcalde, por supuesto, don Álvaro Labraño Paso, y el Consejo Municipal, quien les saluda a esta hora de la tarde de este día lunes frío, pero ya es lunes y no hay nada que hacerle y que darle para adelante nomás y aprovechar toda la información que tenemos para ustedes. Le comentamos, partamos con lo primero. Hoy día tenemos un gobierno en terreno, que está Chile Atiende, Fonasa, Junavés, Conadi Sur, Secotec, Fosis, Sinama, Senac, SAC, Conav, Gendarmería, Reinserción Social, entre otros servicios que están en el hall de la municipalidad de Cholchol. Hasta las 2 de la tarde están el día de hoy, Si usted tiene alguna consulta en Fonasa, tiene que en Secotec, en Fosis, en Sinama, algún tema en Gendarmería, cualquier información o que usted necesite o necesite realizar dentro de estos servicios regionales, acérquese a la Municipalidad de Cholchol a esta hora que está todos los servicios esperándole hasta las 2 de la tarde. Invita, por supuesto, Gobierno Regional de Araucanía junto a nuestro alcalde y la Administración Municipal para que vengan a ser parte de esta importante actividad regional en un solo lugar, por supuesto, en el hall de la Municipalidad de Cholchol, que hoy día estamos con este gobierno en terreno que llegó hoy día a la comuna de Cholchol para enfrentarle y entregarle toda esta importante información y trámite que usted puede hacer también, por supuesto, en la Municipalidad el día de hoy. Chile Atiende, Fonasa, Junavés, Conadi Sur, Cercotec, Fosis, Senama, Cernac, SAC, CONAF, Gendarmería, Reinserción Social, Servicio de Protección a la Niñez, Seremi de Salud Pública, Dirección de Crédito Prendario, Seremi Bienes Nacionales, el MOB, Orasmi, entre otras entidades de gobierno están presentes en el hall de la Municipalidad de Cholchol. Es que son las informaciones las que van llegando y uno se vamos a saludar hoy día, como es de costumbre, el día lunes, 8 de mayo, le corresponde a Salud. Y nos acompaña Jocelyn Reumay Tralman, de Salud, viene hoy día a acompañarnos para conversar un ratito de algún tema relevante, importante, por supuesto, para la salud de nuestra gente, para... vamos a esperar que se presente ella y vamos a entrar en tema directo de lo que vamos a conversar, porque es un tema súper importante. Vamos a estar conversando. Saludémoslo, Jocelyn. Muy buenas tardes.
1: Buenas tardes, Mari Compuché. Incheta Jocelyn Reumay Piñén. Cazau que lenta consultorio mo. Amulsun Ufeñén. Igual soy parte del equipo de TBC del consultorio Cholchol.
0: Jocelyn también trabaja en el... lo que habíamos conversado recién, en facilitadora intercultural del consultorio Cholchol. Es que es día lunes.
1: Sí, soy facilitadora o Amulsun Ufe igual. Se le dice, sí, de la oficina Amulsun Ufe del CEFAM.
0: Muy bien. Hoy día vamos a tratar, bienvenida al programa Municipio al Día. Hoy día lunes le toca a Salud y es bueno que estén trayendo toda la información y todas las cosas que necesitamos saber en relación al consultorio y a las postes de funcionamiento del CEFAM de nuestra comuna de Cholchol. Hoy día tenemos un tema súper importante, un tema que no se conversa mucho y cuando se toca el tema asusta un poquito, que es la tuberculosis.
1: Sí, bueno, yo soy hoy día vengo como parte del equipo de prevención de la tuberculosis. Es un tema que, claro, no se conversa mucho, no se sabe mucho tampoco de esta enfermedad que está presente aún en nuestro país, a pesar de que, claro, existe la vacuna y en el calendario, ¿cierto?, de niños sanos. Pero igual está presente dentro de nuestra comuna también, han habido algunos casos y es por eso que hoy día igual estoy acá.
0: Oye, súper importante la información que acaban de dar, No porque uno se haya vacunado no significa que no pueda tener la enfermedad o un rebrote de aquella. Consulta, Jocelyn, ¿qué es la tuberculosis y por qué es importante prevenirla?
1: La tuberculosis es una enfermedad que afecta principalmente los pulmones. Esta enfermedad es causada por una bacteria que se llama el bacilo de Koch, que, como bien mencionaba, se aloja en los pulmones principalmente. Bueno, y es muy importante porque también esta enfermedad puede causar daño irreversible al final en las personas. Y también puede causar la muerte en algunos casos cuando no se pesquisa a tiempo y el tratamiento no es no se lleva como se debe.
0: Súper complicado el tema porque, como decía, puede traer resultados
1: fatales.
0: Claro. ¿Me entiendes? ¿Cuáles son los principales síntomas que tiene la tuberculosis como para empezar así a...? Porque afecta directamente a los pulmones.
1: Claro.
0: Y después ya va afectando una falla en general.
1: Claro, sí. Principalmente los primeros síntomas que aparecen son el decaimiento, la fiebre, baja de peso, la pérdida del apetito, sudoraciones nocturnas y también la tos por más de 15 días. Es una tos... con desgarro, ¿cierto? Que es por causada por un resfriado común, sino que está como que permanece en el tiempo.
0: Ya. Yeah.
1: Claro. Y esos son como los síntomas más frecuentes de una persona con tuberculosis.
0: O sea, tiene fiebre, sudoración nocturna, pérdida de peso, cansancio y en algunos casos, exportación con sangre. Ante estos síntomas es fundamental poder acudir. O sea, cuando tú toses y botas pintitas de sangre...
1: Claro.
0: Es algo, un síntoma que hay que acudir inmediatamente.
1: Claro, inmediatamente.
0: Pero eso va a ser después de 7-8 días. O sea, apenas empiece la tos, yo creo que es bueno hacerse un examen o ir al Cefón para poder ver qué es lo que pasa.
1: Claro, principalmente, o sea, uno tiene que llegar, ¿cierto? Apenas tenga uno de estos síntomas, acudir inmediatamente al Cefam o a la posta también, que están más cercanas, que también, bueno, ahí en los TENS encargados, son los que toman el examen.
0: Ya. ¿Es un examen rápido?
1: Sí, es un examen rápido. El examen se toma una muestra ¿cómo se dice?
0: ¿De la mucosidad?
1: Del pollito.
0: Ya, no se preocupe, sí. Mientras más fácil sea la explicación, mucho mejor para todo.
1: Claro, y entonces esto se lleva se toma la muestra, ¿cierto? Y se lleva esto al estudio.
0: Ya.
1: Para ver si...
0: ¿Eso se hace acá en Solchó igual?
1: Sí. La muestra se realiza en la posta o en el consultorio y después esa muestra se lleva a Imperial. Y allá lo procesan y después envían el resultado. Acá al equipo de TBC. Es un contacto directo que se tiene con el equipo.
0: Ya, buenísima.
1: Sí, el procedimiento es súper rápido porque como es un... la enfermedad es súper, como es súper peligrosa, entonces todo el procedimiento que se hace es súper rápido.
0: Es rápido.
1: Claro, porque después ya si la persona da positivo, se tiene que hacer estudios de contacto de la persona, o sea, que la persona que está contagiada sale positivo, después se tienen que buscar los contactos que tuvo esa persona.
0: Ah, ¿es contagiosa la tuberculosis?
1: Claro, hay casos que sí son contagiosas y otras no. Eso depende igual del sistema inmune que tenga la persona.
0: Ya. Yeah.
1: Entonces, bueno, y así es cuando se entrega el resultado, se dice qué tipo de tuberculosis es.
0: Están características.
1: Claro, porque hay una que es como. Que es como contagiosa.
0: Ya. Yeah.
1: Entonces, esa se tiene que buscar los contactos de la persona con la que estuvo.
0: O sea, lo más probable es que cuando a ti te dio porque alguien te la contagió. Y como tiene el sistema inmune más débil, te contagió.
1: Claro, entonces después se tiene que buscar a las personas con las que tuvo contacto con aproximadamente 15 días. De manera continua.
0: Independientemente que tú te hayas vacunado con los años atrás de tuberculosis.
1: Independientemente, sí.
0: Ya, perfecto. ¿La tuberculosis tiene tratamiento en...?
1: Sí tiene tratamiento. Una vez que ya está pesquisada la persona y se comienza con el tratamiento es con un antibiótico específico para la enfermedad. Ya este tiene una duración de aproximadamente 6 meses, en la que Bueno, acá en el CEFAM de Cholchol, la TENS que está acá en el programa es la encargada de administrar ese medicamento.
0: Flema, me dicen por acá.
1: Sí, flemas.
0: Las flemas.
1: Las flemas, sí.
0: Es que nos ponemos nerviosos, igual claro. No siempre se trabaja con micrófono, pues de repente nos puede pasar la cuenta. Sí. Pero para todos, voy hoy.
1: Sí.
0: Es mucho más fácil. La flema. Gracias a la auditora por mandarlo la corrección. Nos agradece. Están pendientes de la radio, eso es lo importante.
1: Muy bien.
0: Pero prefiero decirle pollito. Es mucho más, sí, más fácil de saber. Ya. Como estamos viendo el tema del tratamiento.
1: Claro, sí. Como le iba diciendo, la TENS es la encargada de administrar estos medicamentos a los pacientes que dieron positivo. Tiene una duración de 6 meses, como decía, y es un antibiótico específico para la enfermedad de la tuberculosis.
0: Yeah. Oiga, ¿y eso se hace en el hospital o en la casa se puede hacer el tratamiento?
1: Los casos que han habido, la TENS se dirige a la casa de la persona a administrar el medicamento.
0: Ah,
1: es súper personalizado.
0: Hoy sí, ¿no? Y lo más probable es si hay más personas en la casa, o sea, igual, ¿cómo haces tu vida?
1: Es que tienen que tener los cuidados que se le entregan.
0: ¿Y ahí si trabajas, estás con licencia?
1: Bueno, depende, claro, de la...
0: Porque si como el tratamiento, no, como el tratamiento claro, es en la casa,
1: sí,
0: a diferencia de que fuera en el hospital, después el hospital hace un certificado,
1: claro,
0: haciendo, y como esto es un tratamiento...
1: Largo.
0: Sí.
1: De 6 meses aproximado.
0: Ah, complicado.
1: Sí.
0: Bueno. Pues lo bueno es que tiene cura, tiene lo siempre hemos dicho, siempre lo hemos conversado acá con los que vienen del CEFANA. Ante cualquier, el tema es la prevención.
1: La prevención
0: siempre es bueno prevenir y no lamentarse después de... Bueno, en todo caso, como hemos conversado, la tuberculosis puede ser contagiada sin que uno prevenga.
1: Claro.
0: Pero sí, atento a las primeras...
1: A
0: los primeros síntomas, que es súper importante para poder evitar caer o tener mayores complicaciones.
1: Así es. Sí, eso. Siempre la prevención es lo más importante.
0: Eso es lo mejor. Nos vamos a la primera pausa comercial a esta hora de la tarde, ya cuando son las 12:29, después seguimos conversando con Jocelyn sobre la tuberculosis. Vamos y volvemos.
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3: Es la hora 12:30.
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Seguimos a esta hora de la tarde, siempre por supuesto con tu programa Municipio del Día, entregándote información súper importante. Recuerda que estamos en el plan invierno seguro de la Municipalidad de Cholchol. Recuerda limpiar periódicamente los cañones, así podrá evitar la acumulación de hollín. Utilizar leña seca, siempre ocupe leña seca y almacenar en lugares donde se puedan ventilar para que no guarde humedad y así también el humo no sea muy oscuro. Limpiar las canaletas y las bajadas, retire las hojas, ramas y suciedades para que el agua pueda circular bien en las construcciones, en las canaletas y las bajadas de agua, sobre todo en este tiempo que estamos en otoño, donde todos los arbolitos están dejando caer sus hojitas. Revise el aislamiento de vivienda, por supuesto, en puertas y ventanas para que no pueda entrar ni salir la calefacción que usted tenga dentro de su hogar y así pueda también evitar el consumo excesivo de leña. En Cholchol los cuidamos todos. Números de emergencia, seguridad pública, más 569-3416-4460. Carabineros de Chile, 133, Mesa Central. Y el retén de Cholchol tiene el más 569-81-88-4818. Además, también tenemos el Bomberos de Chile, el 132, Mesa Central. Y de la primera compañía de bomberos de nuestra comuna de Cholchol, más 569-58-10-95-36. Y para cualquier duda, consulta del CEFAM, anote el número de SOME 45 27 34 275. Anote el SOME, el consultorio La Posta. Ah, La Posta le manda. De Cholchol, del SOME, ¿ya? El 45 273 4275. El SOME, anote nuevamente entonces el 45 273 4275. Plan Invierno Seguro de la Municipalidad de Cholchol. Además, les recuerdo que estamos en campaña de vacunación contra el sarampión dentro del 81 y el 71 en esos años. Si usted no recuerda, difícil que se recuerde que lo hayan vacunado. Acercarse al consultorio porque no hay registro y necesitan, por favor, contactarse con todas las personas que nacieron dentro del 71 y el 81 para la vacuna del sarampión. En el box número 5, ahí está el vacunatorio de lunes a jueves de 8:30 de la mañana hasta 16 de la tarde. Y horario continuado, por supuesto, el día viernes hasta las 3. Número del vacunatorio del box número 5 más es el 452-55-1930. 452-55-1930. Recuerde que estamos en la campaña contra la influenza, contra el sarampión y contra el COVID-19. Estamos también en el proceso de campaña Hacete el PAP. Accede a tu Papa Nicolau y previene el cáncer del cuello de útero. El CEFAM de Cholchol se solicita información en el BOC número 16 con la TENS Mónica Ñancupil. Atención todos los días lunes, martes, miércoles, jueves y viernes desde las 8 de la mañana hasta las 9:30 horas. Y ahí la derivan donde la matrona. El PAP sin ahora previa consulta en el CEFAM. Te puedes hacer este examen que es inmediato y súper necesario y súper justo, por supuesto, hacérselo. La prevención ante todo para realizarse las mujeres, por supuesto, este importante examen del PAP. Así que invitamos a todos para que puedan acercarse a hacerse este examen al consultorio, al CEFAM de nuestra comuna de Cholchol.

0: Recuerde que la Municipalidad de Cholchol, a través de tu programa Municipio del Día, le entrega toda la información que usted necesita a través de este noticiero. Le entrega avance, noticias de los proyectos comunales, mejoramiento de caminos, infraestructura, de espacios públicos, informes sobre operativos municipales y servicios comunitarios. En salud y bienestar, le entregamos información de las campañas de vacunación y prevención, atención de salud rural y programas comunitarios, recomendaciones de autocuidado y, por supuesto, que tienen que ver con toda la relación a la temporada de estacionales. En educación siempre estamos hablando de educación y cultura, actividades escolares y extraescolares que estamos dando a conocer a través de tu radio, talleres culturales, deportivos, promociones, tradiciones, patrimonio local, entre otras. Y por supuesto siempre estamos entregando toda la información del desarrollo social, informaciones sobre beneficios y ayudas sociales del programa para adultos mayores, mujeres, jóvenes, niños y emprendedores. 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Postula hasta el 30 de junio, cupón de gas licuado. 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Seguimos conversando con Jocelyn, que estábamos viendo el tema importantísimo de lo que es la tuberculosis. Un tema súper complicado, ¿eh? Súper importante en relación a todas las cosas. Lo que estábamos viendo recién, que es la tuberculosis, lo importante que es prevenirla. ¿Cuáles son los principales síntomas? También lo estuvimos conversando. Las acciones a realizar por el programa de prevención de tuberculosis, que vamos a hablar ahora. ¿En qué consiste el programa y para qué sirve toda esta información que se maneja a través del CEFAM de nuestra comuna de Cholchol? Jocelyn.
1: Sí, así es. Bueno, el equipo de TBC tiene una planificación anual en la que está la prevención, que consiste en entregar, ¿cierto?, la información a los usuarios que llegan, tanto como al CEFAM como a las postas. Nosotros salimos a posta también a entregar la información en qué consiste, cuáles son los síntomas, como lo que hablábamos anteriormente. Entregamos folletos. Bueno, igual decir que esta información es confidencial. No, los pacientes que han salido con positivos, se mantiene, se reserva la confidencialidad de los pacientes, porque igual es un tema delicado.
0: Sí, eso es súper importante.
1: Claro, sí, entonces para que igual las personas no sientan esa desconfianza de que me van a publicar, no, es totalmente confidencial.
0: No, y puede generar un pánico dentro de la comunidad también.
1: También.
0: Hacer el hecho mismo de que la tuberculosis, según el grado que tenga, es contagioso.
1: Claro, entonces sí, para que tengan esa confianza igual de llegar, nosotros igual salimos a los colegios, algunas comunidades igual, a entregar esta información, y este año también dentro de la planificación igual está eso de salir a las comunidades y a los colegios a entregar esta información para que todos estén al tanto igual de la prevención, de los síntomas y dónde pueden acudir, ¿cierto?
0: Consulta, ¿la tuberculosis es estacional o es durante todo el año por
1: No es durante todo el año.
0: ¿No es por temporada de invierno que se pueda activar?
1: No. No es,
0: no es como la vacuna de influenza.
1: No.
0: Como la del COVID, no.
1: No es. Durante todo el año.
0: Ya.
1: Y bueno, pueden acudir al CEFAM, como decíamos también, a las postas, bueno, y a urgencias. También pueden ir allá y solicitar este examen. Y también puede contactarse con la TENS, que está en el programa, que es Javiera Matamala, que ella es la encargada de realizar este examen bacteriológico.
0: Ya. Yeah. ¿Y eso tú llegas porque tú crees o te mandan a hacer ese examen?
1: Es que, si por ejemplo, si usted tiene tos por más de 15 días, puede llegar con ese síntoma ya y pedir el examen. Y no se lo pueden negar. Porque,
0: ya. Sí. Dependientemente de que te haya atendido o no atendió un médico.
1: Claro, sí. No, eso es directo con la TENS.
0: Y eso significa que después los resultados, si son negativos, te van a llamar inmediatamente con una hora al médico.
1: Claro, no, ahí se contactan directamente con la persona y dependiendo de los resultados se hace el seguimiento.
0: Sí, porque comúnmente para poder hacerte un examen tienen que ser mandatado por un médico.
1: Sí, no, en este caso no, es directamente con la TENS.
0: O sea, tú puedes llegar y ¿sabes qué? Siento que hay algo que no está funcionando, ¿eh? Sí. Necesito por favor que me puedan atender y hagan un examen. Ahí tendrían que buscar a Javiera Matamala, consultar, preguntar por ella. Y usted le dice qué cree, puede, y está en todo el derecho del usuario de nuestro CEFAM, y le puede solicitar este examen que a lo mejor usted tiene alguna duda de algo.
1: Claro.
0: O realmente más vale prevenir que lamentar.
1: Claro, o igual puede acercarse al mesón azul donde estoy yo, y también yo la puedo dirigir a la TENS para que se realice el examen.
0: Ah, el que está a la entradita a la izquierda.
1: Sí.
0: Ya. Ahí está Jocelyn, entonces con toda la atención inmediata. Sí. Para poder acompañarle, entregarle toda la información que usted necesita en todo CEFAM, en realidad, no solamente con este tema, sino que si necesita el tema de obra para ver qué es lo que pasa, los médicos para buscar, para poder derivarlo y acompañarlos también a los VOX, porque de repente cambian los VOX y de repente, claro, uno se pierde también.
1: Claro, sí. Y generalmente, claro, ocurre eso de los cambios de box. Entonces, igual pueden dirigirse donde estamos acá, ahí en el mesón azul. Y a cualquier consulta que tengan, sugerencia, igual estamos ahí para ayudar a todos los que lleguen, a todos los usuarios.
0: Yo creo que eso es súper importante. Primero que nada, la atención es uno de los mandatos de nuestra primera autoridad comunal, que es la atención hacia el público. Muchas veces tenemos diferencia en la salud primaria en relación a la priorización de los pacientes. Y siempre ahí tenemos diferencia porque todos queremos que nos atienda a nosotros primero.
1: Claro.
0: Y ahí se producen ciertos malos entendidos, roces de repente por una atención que no es como uno quisiera. Pero yo creo que es bueno acercarse ahí a Jocelyn, donde estás tú, y poder conversar con la gente y consultarte a ti. Porque estar preguntando en SOME o estar preguntando en urgencia o en otro, lo que hace obstaculizar más el servicio, porque al final se transforma en un vamos y que llevo.
1: Claro.
0: Y la información correcta y exacta la va a tener siempre Jocelyn Reumay, por supuesto, que va a estar ahí en el mesón azul. Sí. Azul. Es como informaciones, ¿ah? ¿Eh? Es información en general, pero tiene otro nombre la oficina esa.
1: Claro, está informaciones, también está Don Pato, que es encargado del área de interconsulta, entonces igual está María Inés, que es encargada de los móviles. Entonces ahí, bueno, entre los tres igual siempre tratamos de ayudar a todos los usuarios que lleguen ahí a consultar todo. Y bueno, yo como asesora cultural igual estoy ahí para acompañar, hacer acompañamiento, ¿cierto? Cuando... para entrar a los box de atención, igual si es que la persona lo necesita, yo estoy disponible también, así que no tengan duda de que si llegan ahí, lo vamos a ayudar en lo que ustedes necesiten.
0: Exacto, eso es lo que es lo súper y es lo mejor y lo más importante, es que siempre hay una atención especializada de Jocelyn y el equipo también que está a la entrada. Ustedes están informaciones, ahí está Jocelyn para que puedan conversar con ella, cualquier consulta y dudas que tengan con respecto a cualquier tema, a cualquier programa o necesitan algún box que los lleven, ellos están ahí con toda la buena voluntad de poder dirigirlo, entregarle la mejor información que usted necesite, por supuesto, en ese fan de nuestra comuna de Cholchol. ¿Algo que decir, agregar?
1: Eso siempre está a la disposición, ¿cierto?, de ayudar, como se decía, y para que tengan una atención digna, como se merece una persona. Nosotros como Mapuche siempre tenemos eso de respetar, ¿cierto?, a cada persona, de entregar igual una atención de calidad y acogedora. Así que cualquier consulta pueden comunicarse conmigo y no tengan duda de que lo voy a ayudar en lo que se necesite.
0: Ahí está entonces Jocelyn
1: Reumay
0: ahí de la UNACH,
1: sí.
0: De los famosos ahí, de los amigos ahí. Salud, mande saludos para allá, pueden estar escuchando hasta ahora.
1: Sí, saludo a todos, Lemoria, Compuché, con Tañipulamien, con... también por Eima, Café Mochi, que me Rulpan Anthony y Ayman Montel.
0: Ahí está nuestra Lamin Jocelyn conversando a esta hora con nosotros de dos temas súper importantes, que es una, el tema de la tuberculosis, que hay que prevenir cualquier tipo de síntomas que tenga para poder acudir a CEFAM, y también dándonos datos de sus funciones de facilitador intercultural, que está a la entradita del consultorio del CEFAM en el Mesón Azul, y que están ahí. Usted puede acercar y conversar con Jocelyn, se llama ella, que no se lo olvide el nombre, Jocelyn. Ella los va a ir a acompañar a distintos trámites que puedan desarrollar o que necesiten hacer dentro del CEFAM de nuestra comuna de Chochol. Jocelyn, muchas gracias por venir, gracias por acompañarnos. Gracias. Espero que tenga un buen regreso a sus labores, y nosotros vamos a un tramita musical por mientras. Nos despedimos de Jocelyn y vamos preparando la pauta para después de el tema musical. Seguimos en tu programa Municipio del Día a través de Magistral 91.1 acá en Cholchol.

Seguimos en vivo y en directo a esta hora de la tarde cuando tenemos información importante que le entregarle a ustedes. Esta jornada sostuvimos hoy día en la mañana una reunión junto a la directora del CERNAC con el gobierno de fortalecer el trabajo colaborativo entre ambas instituciones y coordinar acciones de beneficio de nuestra comunidad. Además, pusimos a disposición los espacios de nuestra comuna para el desarrollo de diversas actividades e iniciativas que proyectan realizar próximamente acercando información y servicios a nuestros vecinos y vecinas. Seguimos generando alianzas que contribuyen al desarrollo de bienestar en Cholchol, señala nuestro alcalde don Álvaro Loroña Paso, en una importante reunión que se obtuvo hoy día con la directora del CERNAC en la dependencia de la municipalidad en la alcaldía. Hasta las 14 horas, recuerde que hoy día tenemos gobierno en terreno. Hasta las 14 horas, sí, pues hasta las 14 horas nos va a estar acompañando gobierno en terreno. Se encuentra Registro Civil, Chilatiende, Fonasa, Junaeve, Conadi Sur, Cercotec, Fosi, Senama, Cernac, SAC, CONAF, Gendarmería, Reinserción Social, Servicio de Protección Especializada en la Niñez, Seremi de Seguridad Pública, Seremi de Bienes Nacionales, MOB, ORASMI, Dirección de Crédito Prendario, entre otros. Todos los vecinos y vecinas aún están a tiempo de poder acercarse, dudas que tengan, consultas que tengan. Hay unas que me están haciendo por interno ahora, pero son consultas que tienen que venir ustedes a hacer directamente acá al hall de la Municipalidad de Cholchol, donde están todos estos servicios que le están brindando el Estado más cerca de usted, para una forma más fácil y ágil de poder realizar todas sus consultas en un gobierno en terreno, en el hall de la Municipalidad de Cholchol. Cholchol avanza, por supuesto, cada día con más estrategias de trabajo y cercanía hacia nuestra gente de la comuna de Cholchol. Esta mañana nuestro alcalde don Álvaro Labraño Paso realizó una nueva jornada de atención de público e instancia destinada a escuchar de manera directa las inquietudes y necesidades y propuestas por supuesto por nuestros vecinos y vecinas de la comuna de Cholchol. Seguimos fortaleciendo el trabajo en conjunto en la comunidad, construyendo un mejor Cholchol, señala nuestro alcalde don Álvaro Labraño Paso hoy día con la atención de público en nuestra querida comuna de Cholchol. Con profundo pesar, don Álvaro Labraño Paso, alcalde de la comuna de Cholchol y honorable consejo municipal, envía sus más sinceras condolencias a la alcaldesa de la comuna de Petrusquén, Jacqueline Romero Insunza, por la irreparable pérdida de su hijo Braulio Jara Romero, que en paz descanse. Envía los saludos de condolencia don Álvaro Labraño Paso y el consejo municipal de Cholchol.

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Así que lo invitamos para que venga a la Municipalidad de Cholchol a ser parte de este Junio de Cultura 2026. Le recordamos que el día 9 de junio en el Salón Auditorio se fortalece nuestras raíces del Huiñón Tripantu, que se va a realizar una actividad el día 9 de junio en el Salón Auditorio a partir de las 10:30 de la mañana, fortaleciendo nuestra raíz Huiñó Trupantu, que se va a realizar el día de mañana. El 13 de junio también tenemos una actividad en el Salón Auditorio, talleres básicos de mapudungún. Son 5 clases en total, desde las 10 de la mañana a las 12 del día. Esto es de lo que estábamos hablando recién, para poder ver el tema de las clases de mapudungún. El 13 de junio comienza en el Salón Auditorio de la Municipalidad de Cholchol de las 10 a las 12 del día. El 22 de junio en el Auditorio Municipal también a las 3 de la tarde, encuentro Taín Folil Tañir Común. Ya, para todos los amigos que quieran participar de este encuentro, lo esperamos el día 22 de junio en el Salón Auditorio a partir de las 15 horas en el encuentro de Taín Folil Tañir Kimum, que se va a realizar en el Salón Auditorio de la Municipalidad de Cholchol. Cultura que nos une, comunidad que se fortalece. Cultura, programa de junio de cultura, Municipalidad de Cholchol. Seguimos con la información a esta hora de la tarde a través de Radio Magistral 91.1 y tu programa, por supuesto, Municipio al Día. Un programa que lleva toda la información para entregarte de los que se desarrolla en la Municipalidad de Cholchol, para que tenga usted más cerca la información. Recuerde que estamos en un plan de invierno seguro para que usted pueda mantener y cuidarse en este invierno, junto, por supuesto, la Municipalidad de Cholchol. En Cholchol nos cuidamos todo en este plan de invierno seguro, para que usted mantenga la limpieza periódica de sus cañones, utilice leña seca, limpiar las canaletas y bajadas y revisar la aislación de su casa. Ahí estaríamos con toda la información a esta hora de la tarde. 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Para que usted haga su consulta en el box de vacunatorio número 5, anota el número más 452-551930. 452-551930. Ahí está el número de vacunatorio de el box número 5 de acá de Cholchol. Amigos y amigas, nos estamos despidiendo, nos estamos reencontrando, si Dios así quiere y lo permite, el día de mañana en a través de otro programa Municipio al Día, un programa que lleva directamente a todos sus hogares con la información que nos proporciona la Municipalidad de Cholchol y, por supuesto, encabezado por nuestro alcalde, don Álvaro Labraño Paso, que les saluda cordialmente a cada uno de ustedes. Que tengan una excelente tarde. Nos vemos, si Dios quiere, el día de mañana a partir de las 12 del día acá en tu programa Municipio al Día. Chao, chao. Que tengan buena tarde.

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1: Es la hora 12:59 minutos.
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0: Buenas tardes, queridos amigos, queridas amigas, queridos amigos que están en la sintonía de Radio Magistral 91.1, cuando ya son las 1 de la tarde con 15 minutitos.
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0: 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Oye, hay noticias rancheras en bastantes ámbitos. Tenemos acá los premios Pulsar, tenemos acá también la declaración de Súmale Primo respecto a lo que había pasado el año pasado y la presentación, el cierre de campaña de CAS. A ver, ¿qué es lo que dice esto? Bueno, igual, toda esta información como que se va ahí tergiversando. Creo que no fue exactamente lo que ellos querían decir. Sí y no, o sea, se interpretó un poquito, yo creo que se sobreinterpretó, se extrapolaron las palabras ahí de los chiquillos, porque le preguntaron directamente a través de Radio Bio Bio que pensaban de haber participado en este cierre de campaña, y ahí el animador de la banda dice abiertamente que había sido el peor condoro que se había mandado. Sí.
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0: Bueno, ellos estaban conversando ahí sobre los 10 años de trayectoria a través de Radio Bio Bio, cuando se abordó su participación en el cierre de campaña del ahora presidente José Antonio Kast. Un hecho que ellos calificaron como el peor error de su carrera. Mira, yo encuentro que uno puede tener posturas políticas las que quiera, ¿sí? Cada uno tiene la decisión de opinar, pero en este aspecto, en el aspecto de la música, igual es como delicado, es delicado, porque de repente tú vas a todos estos eventos electorales. Yo he estado detrás también de esa decisión en algún momento de mi vida, y uno sinceramente sí va por las lucas, si uno va por las lucas, te ofrecen platita y ese es tu trabajo, la música es tu sustento, entonces no sé si te lo cuestionas tanto. Pero claro, yo creo que ellos quisieron explicar de esta forma lo que había sucedido, que habían ido más bien por un tema de trabajo que político. Porque yo que sepa abiertamente, no sé si todos los integrantes tienen esta postura política. Yo digo que no. Sin embargo, se pusieron todos dentro del mismo saco. Eso no tendría que haber pasado. No, porque por la opinión de una sola persona ingresaron también a los demás, pero no todas las personas que conforman ahí el grupo Súmale Primo tienen esta visión política, lo que obviamente también causó ahí opiniones, debates internos, como ya masivamente externos.
1: Se lo capturaron.
0: Y lo sigue siendo hasta ahora.
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0: Claro, mira, aquí me dicen que abiertamente el animador habría dicho su postura política. Abiertamente, claro, sí, él lo hizo. Pero no significa que sean todos. Es la persona que habla, quizás la cara más visible junto con el vocalista, pero no significa que realmente todas las personas que componen este tremendo equipo

0: perdón.
1: Bueno, y seguimos hablando de noticias rancheras y ahora nos vamos a ir directamente con Alanis Lagos, quien estuvo ganando bastantes premios. De hecho, se quedó con el premio al mejor álbum de música ranchera y mejor álbum artista del público. Bien ahí por Alanis Lagos. Saludamos a nuestro amigo victoriano que está en la sintonía, nuestro amigo Huguito también. Paloma Negra nos piden de los llaneros de la frontera, la vamos a buscar de inmediato.

estábamos escuchando la solicitud musical y la voz de los Llaneros de la Frontera. Como estábamos hablando de Alani, nos vamos a ir con el último temita que solamente está en las plataformas hace menos de una semana.

0: Oye, aquí me volvieron a mandar una canción. Una canción que habían hecho otro grupo de ranchero para los chicos de Zumbalio y Primo. Pero ¿para qué le vamos a meter el dedo a la yaya, madre? ¿Para qué? Si ya lo explicaron a través de una radio y todo, creo que fue masivo y todo.
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0: Le enviamos un saludito a nuestra amiga Anita, que también está en la sintonía. Nos pidió un temita de los rancheros del río Maule. Con un saludo a toda la familia en Romulgue. Saludamos a toda la familia en Camila, en Romulgue también. Oye, enviamos un saludo también muy especial al sector Los Duranos con un tema de los cuatro haces de la cumbia, me dicen por aquí.
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0: Y enviamos un saludo a nuestro amigo que nos escucha a través de nuestra señal online. Y nos pidió un temita del grupo Conquista. Chorito fresco. Lo vamos a ir con... Oye, no había escuchado este tema, a ver, me causa mucha... me causa mucha curiosidad. Ya, entonces, vamos ordenando aquí la cuestión. ¿Cómo que era?
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0: Rancheros del río Maule, los haces de la cumbia.
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0: Y el chorito fresco.
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0: Debe ser algún grupo ranchero costero, me imagino. Ya, nos vamos de inmediato con el último tema de los rancheros del río Maule. Amarla es un placer. Saludos para Anita, también a toda su familia en Romulgue.

Saludamos también a nuestra amiga Rutita que nos está escuchando. No nos perdimos el día lunes, amiga. No extendimos el fin de semana. Hoy estábamos buscando aquí el temita del grupo Conquista. Nos llegaba otro mensajito. Voy a escuchar ese mensaje.

0: amigo Pedrito, lo desconocí. Le desconocí las fotos. Tuve que escuchar el audio para saber quién era. Ven que uno no es tan psicópata. No, no. Oye, vamos a poner el audio de nuestro querido amigo. Se lo
1: capturaron. Buenas tardes, Danielita, aquí en ruta y en sintonía de la mejor Magistral FM. Saludos a los coleguitas que andan en ruta por los diferentes sectores de la comuna. Hace un frío, y más la niebla, se ve tenebroso, tenebroso, señorita Daniela, para acá, para las montañas.
0: ¿Para dónde anda, amigo Pedrito? ¿Dónde anda?
1: Un temita para escuchar, por favor, solo para escuchar. Sin entrar en polémicas, que el otro día me retaron cuando dije que no le dedicaba a nadie.
0: Al tiro llegó el mensaje de vuelta. Oye, un saludo, amigo Pedrito. Claro que está la niebla súper cuática. Ayer en la tarde noche yo venía también en el transcurso de Traiguén, Galvarino, Cholchol. Y estaba complejo ahí la niebla. Había partes en las que no se veía nada. Y todo lo que es el sector aquí en la ruta de Galvarino, especialmente las alturas de Santa Carolina de ahí para acá, hay unas partes que son muy, muy, muy de neblinosa. Neblinosa. Ya, querido amigo Pedrito, mire, nos vamos a ir con el tema que nos habían solicitado del grupo Conquista, el Chorito Fresco. Y nos vamos al tiro con el sueño. A ver, ¿de qué se trata este tema? Yo no lo había escuchado nunca.

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2: Es la hora 13:42 minutos.
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0: estamos de regreso. Nos faltan solo algunos minutitos ya para las 2 de la tarde. 1 de la tarde con 48 ya a través de la 91.1 desde Cholchol, paraíso del sur.
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0: 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Y ahora sí, nos vamos con el temita de Alanis Lagos, quien estuvo brillando ahí en los premios Pulsar.
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0: Ay, no había visto la introducción a la canción. ¿Por qué? ¿Por qué le dijeron que no podía encontrar a Ignacio?

Vamos despidiendo, queridos amigos, de este bloquecito. Le enviamos un abracito grande a quienes nos estuvieron acompañando y nos vamos a encontrar nuevamente a partir de las 3 de la tarde en nuestra cita diaria con Galvanino, con Traigen, con toda la región. 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Que sea una excelente tarde para cada uno de ustedes. Nos encontramos mañana para quienes nos acompañan hasta las 2 hoy. Y nos encontramos en la tarde a quienes continúan conectados.

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1: Es la hora 14 en punto.
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1: 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En Plataforma Informativa conocemos los titulares de la presente edición.
2: Histórica inversión del GORES permitirá pavimentar ruta estratégica de Cunco. Alcalde Roberto Neira gestiona en Buenos Aires apoyo para que Paso Fronterizo Pino Achado opere las 24 horas. Bomberos reporta un inusual aumento de incendios en Temuco y Padre Las Casas. Temuco inicia proyecto de recuperación de 31 fachadas patrimoniales del casco histórico. Estas y otras noticias las tendremos para ustedes en Plataforma Informativa.
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concretos en la vida de las personas. Cuando pasamos del ripio al asfalto, estamos hablando de productividad, accesibilidad y economía para los vecinos. Esta obra mejorará la calidad de vida de las familias, potenciará el turismo y es el resultado de un trabajo que durante años impulsó la propia comunidad. Vamos a otra información porque el alcalde de Temuco, Roberto Neira Aburto, se encuentra en Buenos Aires desarrollando gestiones para fortalecer la conectividad binacional y avanzar en uno de los principales objetivos de la agenda regional, que el paso fronterizo Pino Achado opere las 24 horas del día. En ese contexto, el jefe comunal sostuvo una reunión con el embajador de Chile en Argentina, Gonzalo Uriarte, instancia en la que abordaron la relevancia estratégica de este corredor fronterizo para el turismo, el comercio y la integración entre la Araucanía y la provincia de Neuquén. La solicitud busca responder el potencial que tiene este paso como vía de conexión permanente entre ambos países, especialmente en un contexto en el que el intercambio comercial y turístico ha cobrado mayor relevancia para la zona. Al respecto, Neira afirmó que creemos que es importante la conexión de la provincia de Neuquén con la región de la Araucanía para potenciar las materias económicas, pero también los temas de paso de personas y principalmente los camiones, que son muy complejos, que transportan hidrocarburos. Es por eso que ha sido bastante fructífera, anotó todo el señor embajador, y llevará este tema a esta reunión que se realizará allá en el sur de Argentina y Chile. Por su parte, Gonzalo Uriarte, embajador, indicó que hay que ver con una perspectiva de futuro, asociatividad y de encadenamiento productivo, de alianza que todos ganen, Chile y Argentina, y por supuesto que este paso fronterizo tiene que estar dentro de las prioridades que nosotros vayamos gestionando para ir uniendo cada vez más a dos pueblos y se quieren, pero también necesitan cada vez más. La reunión de Buenos Aires forma parte de una serie de conversaciones orientadas a reforzar la cooperación binacional y sumar apoyos para que Pino Achado pueda avanzar hacia un funcionamiento más expedito y continuo. Cabe destacar finalmente que el edil de Temuco, Roberto Neira, ha liderado diversas gestiones binacionales para potenciar el turismo, el comercio y la conectividad a través del paso fronterizo Pino Achado y otros cruces de la Araucanía. La autoridad comunal también ha impulsado en meses anteriores conversaciones para explorar la reactivación de vuelos entre Temuco y Neuquén, como parte de una estrategia más amplia para mejorar la conectividad entre la Araucanía y el sur de Argentina. Vamos a otra información, un inusual incremento de emergencias estructurales advierte el Cuerpo de Bomberos de Temuco en los últimos días. La reciente semana, informa el comandante de la institución, Claudio Fuentes, se realizaron 3 siniestros en viviendas y 4 atenciones por principio de incendios, lo que constituye una situación poco frecuente y obliga a la entidad a hacer un llamado a la población a tomar medidas preventivas para así evitar una desgracia. Definitivamente observamos una situación inusual en la intercomuna Temuco Padre Las Casas. Solo en la última semana hemos tenido 3 incendios y 4 servicios tipo 10-01, equivalentes a principio de incendio, mientras que la semana anterior tuvimos un incendio y 5 principios, lo que constituye un aumento real de las emergencias estructurales en la zona, detalla el comandante, sin contar las emergencias por rescate vehicular, entre las cuales figura el volcamiento de un camión 3/4 camino a Cholchol la mañana del sábado y la colisión registrada en Recabarren con Avenida Italia en Temuco, también en la jornada del sábado.

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0: Temuco inicia proyecto de recuperación de 31 fachadas patrimoniales en el casco histórico de la ciudad. Iniciativa financiada por Subvere a través del programa Revive Barrios, que permitirá recuperar 31 inmuebles de alto valor patrimonial ubicados en el casco histórico de la ciudad. La intervención contempla limpieza especializada, hidrolavado, reparación de superficies y pintura en fachadas visibles desde la vía pública, contribuyendo a la conservación del patrimonio arquitectónico y al mejoramiento de la imagen urbana del centro de Temuco. Este proyecto forma parte del programa Revive Temuco, que actualmente ejecuta diversas obras de revitalización en el polígono histórico, incluyendo la reposición de basureros, refugios peatonales y señalética de alto transporte público. A ello se suman inversiones ya concretadas en equipamiento urbano y nuevas iniciativas que esperan financiamiento para ampliar la recuperación patrimonial a más calles del centro de la ciudad. La obra considera una inversión de 289 millones y tendrá como plazo de ejecución 150 días corridos, en conjunto con otros proyectos vigentes, municipales y elegibles ante Subvere. La inversión comprometida para el casco histórico de Temuco supera los 2.864 millones, consolidando una de las intervenciones urbanas más relevantes de los últimos años en el centro de la comuna. Con una amplia convocatoria de representantes del sector turístico, autoridades locales y regionales, se dio inicio oficial al proceso de construcción de la primera política y plan regional de desarrollo turístico, una iniciativa impulsada por el gobierno de la Araucanía que busca definir una visión compartida y de largo plazo para uno de los sectores con mayor potencial de crecimiento en la región. La actividad se desarrolló en el edificio del gobierno regional y reunió a empresarios turísticos, gremios hoteleros y gastronómicos, operadores turísticos, cámaras de turismo y comercio, alcaldes, concejales, consejeros regionales y representantes de municipios de distintos puntos de la Araucanía, quienes conocieron los alcances de un proceso que se extenderá durante 365 días y que contempla una activa participación de los territorios. René Zafirio Espinosa, gobernador regional, hizo un llamado a que la región asuma un rol protagónico en la definición de su futuro, fortaleciendo las capacidades regionales para diseñar estrategias de desarrollo acordes a su identidad, potencialidades y desafíos territoriales. Cabe precisar que uno de los aspectos centrales será la elaboración de un diagnóstico participativo que recogerá fortalezas, brechas y oportunidades de los distintos destinos turísticos de la Araucanía, entre ellos Araucanía Andina, Araucanía Lacustre, Costa Araucanía, Nahuel Buta, Temuco y sus alrededores. De esta manera ponemos punto final a la presente edición de Plataforma Informativa. Desde ya agradecemos vuestra sintonía y la invitación cordial es para seguir junto a esta emisora, porque tenemos mucho más que entregar para usted.
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0: Es la hora 14:58. Es la hora 14:58.
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tardes, queridas amigas, queridos amigos que nos escuchan en Traiguén, Galvarino, Cholchol. A quienes nos sintonizan también a lo largo de la región, a quienes nos están escuchando a través de nuestra señal online como magistralfm.cl. Comenzamos la segunda parte ya de la jornada con toda la energía. Y también nos estamos acercando al inicio de un nuevo ciclo, de un nuevo ciclo estacional. Ya comienza a apreciarse en el cielo la primera conjunción que anuncia la despedida del otoño y la llegada del invierno. El team invierno debe estar pero feliz. Mira, yo personalmente no me extrapolo, me gusta el otoño, me gusta la primavera. Oye, voy a mencionar que desde la zona de Traiguén hacia el oeste, los cielos están pero impecables para ver esta conjunción de Júpiter y Venus. Este espectáculo astronómico se ve desde allá impresionante. Quédate con nosotros y no te despegues de nuestra frecuencia 101.3, 93.9, porque estaremos hasta las 18 horas para acompañarte con buena música, conversación, compañía completamente en vivo y en directo. Así que puedes comunicarte al más 56 452 75 97 24. Comenzamos con música, 3 de la tarde con 8 minutitos.

3 de la tarde ya con 12 minutitos y nosotros estamos acompañados de SB Max House en Galvarino, que te ofrece construcción de viviendas desde 36 a 140 metros cuadrados con distintos kits para hacerte la vida mucho más fácil. 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Nos vamos a ir a una pausa musical y ya regresamos con una información bastante relevante de una votación que se está realizando, está ya a prontas de realizarse, comienza a las 4 de la tarde. Así que quédate con nosotros porque tenemos mucho más para compartir con ustedes.

repasar, revisar información. 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Bueno, comenzamos a revisar la información. Y es que hoy a las 4 de la tarde se va a votar en la Comisión de Evaluación Ambiental la propuesta que contempla tres zonas de extracción y el inicio de la construcción para desarrollar la explotación en enero de 2027. Estamos hablando de Penco Lirquén. Dada esta misma situación, vecinos de Penco y Lirquén se movilizaron durante la jornada del domingo y también durante la mañana de este lunes en el marco de la discusión sobre la continuidad del proyecto de tierras raras que busca instalarse en la zona. El proyecto, como ya te comentábamos, contempla tres zonas de extracción y busca obtener luz verde que permita iniciar las obras de construcción con miras a comenzar la explotación durante enero de 2027. La iniciativa, sin duda, ha generado un intenso debate entre quienes destacan su potencial económico y quienes manifiestan una preocupación por el impacto ambiental y social que va a tener en el territorio. En este aspecto, en este contexto, el alcalde de Penco, Rodrigo Vera, manifestó la esperanza de que la votación considere con especial atención los posibles impactos que el proyecto podría generar en el medio ambiente y en las comunidades aledañas, en la biodiversidad, en todo lo que está protegido en este espacio. Más allá de la decisión que adopte la Comisión de Evaluación Ambiental, este caso vuelve a poner sobre la mesa una discusión de fondo. ¿Cómo se puede compatibilizar el desarrollo económico y la protección de los territorios, también la calidad de vida de las personas? A mí me parece impactante, me parece muy sensible, complejo, porque despierta una inquietud en general. Creo que es una falta de empatía tremenda y pensar en darle curso a este proyecto luego de los hechos lamentables que ocurrieron solamente en 2026. Yo me pregunto cómo es posible que por buscar llevar a cabo este proyecto se haya generado todo un desastre ciudadano, humano. ¿Qué les parece a ustedes esta decisión? Esto pasó en el verano, o sea, estamos en 4 meses de que sucedió esto, ya se está, hoy día se va a votar si se sigue o no con esta decisión. Me deja ahí bastante vacío en mi pensamiento analizar si es que todo esto fue así tal cual, intencional. Trágico, ¿no? Bueno, sin duda, y los vecinos también de Penco, Lirquén, el alcalde, autoridades, organizaciones, han estado manifestando desde la semana pasada. Sin embargo, esta noticia no ha aparecido mucho en los noticieros. La tarde con 22 minutitos, seguimos saludando a quienes están conectados con nosotros a través de todas las frecuencias. Seguimos con música nosotros e información. Recuerda que puedes comunicarte, solicitar tus temas favoritos, enviar tus saluditos al más 56 45 275 97 24.

0: Es la hora 15:30 minutos.
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0: Ya estamos de regreso, 3:38 y seguimos nosotros acompañados de Panadería Holandesa en Traiguén, que te espera al ladito de la Copec desde tempranito, desde las 6:30 de la mañana, para ofrecerte de todo para que tengas un día lleno de energía. 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Hoy día estamos en los estudios con Sotito, quien ha llegado. ¿Cómo está? Estaba Uy, ¿qué pasó?
1: Alto, aló.
0: Ah, bien, ¿sí? Ya. Ahí sí.
1: Sí,
0: ahí está todo bien.
1: Ah, ahí, ya.
0: Sí. Ahora sí. Oye, ¿cómo estás, Sotito? Ahora sí.
1: Ahora sí voy a hablar.
0: También se pregunté cómo está.
1: Buenas tardes. Ahí estamos, excelente. Venía de camino, hay una neblina que...
0: ¿Toda en la tarde?
1: No te lo puedo explicar.
0: ¿En serio?
1: Sí, neblina. Había en estos momentos una neblina muy espesa, así. Oye, una camanchaca que está cayendo.
0: En la noche va a estar complicado.
1: Sí. Todos los accesos hacia Cholchol están así en gran espacio. O sea, fui a Temuco, volví y... Créeme que está complicado en algunas partes.
0: Oye, qué importante hacer el llamado también a todos nuestros auditores para que estén ahí conduciendo a la defensiva, quienes van para Galvarino, a Temuco. Yo no sé cómo estará la ruta hacia Imperial, pero yo creo que tiene que estar
1: en algunos similar.
0: Puntos bastante similares.
1: Y eso es lo peor de todo, que tienen que tener cuidado por eso, porque la neblina aparece de repente. O sea, no crean que porque hay como, ya nos acabó la neblina acá.
0: No, aparece de repente.
1: Va en cualquier momento aparece de nuevo y...
0: Oye, aprovechando que estás aquí, el otro día en la tarde, el sábado, estuvimos conversando con Angie.
1: Ay, ¿qué conversaron entre ustedes? Yo creo que conversan muchas cosas.
0: ¿Cuáles eran las profesiones de hombres que habría que saltarse? Por complejos.
1: Claro, camionero.
0: ¡Uy, eso no lo he nombrado! Sí, también. Bueno, sí, eso se incluía. Bueno, ahí estuvimos conversando de algunos oficios, DJs, músicos, fuerzas armadas de orden y seguridad, enfermero. Básicamente...
1: Se fueron contra el rubro nocturno.
0: Pero es que el rubro nocturno son los que tienen las mayores problemáticas. Oye, pero estás despierto hasta ahora. Estoy trabajando.
1: Más que problemática es donde hay mayor confusión al final. O sea, mayor desconfianza.
0: Pero
1: digamos.
0: Entonces yo me quiero quedar...
1: Yo no podría jugarlo. Trabajo en el rubro. No puedo jugar. De hecho, no podría.
0: Salgo con los sonidistas. No. Oye, no, pero mira... yo quiero estar ahí como en ambos lados de la balanza. Yo quiero saber, ese día conversamos de todas estas profesiones y oficios. ¿Cuáles crees tú, pero en el ámbito femenino, que un hombre debería saltarse sí o sí?
1: Mira, honestamente, yo creo que está muy similar a lo que se puede pensar de un hombre, porque si nos basamos en el tema de horario, días que están fuera, imagínate las personas que hacen turnos largos por fuera. No sé, ya, una prevencionista rico que trabaja en obra en Antofagasta, así, ¿cachai? Pero vive en Santiago.
0: No habíamos tomado ese punto de vista, ¿sabes?
1: La camionera también, igual que el camionero, imagínate, tiene una ruta de 2 semanas que va a viajar.
0: Oye, mira, se me había olvidado las personas que trabajan fuera por semanas.
1: Sí, por los turnos, los 15 por 15, 7 por 7.
0: No lo habíamos incluido el otro día con Angie. Y claro, ya, ojo con
1: yo también trabajé así. Yo fui jefe de obra y trabajaba 5x2.
0: ¿Ya?
1: Y yo estaba de lunes a viernes afuera, así, en otra región. Era un prevencionista.
0: Ah.
1: Era un prevencionista.
0: ¿Por qué, de dónde viene la historia tan rápida de la prevencionista de riesgo bajo?
1: Porque he visto en otras obras y con otros amigos que han trabajado en obras hacia el norte y hay la prevencionista.
0: Ya, hoy sí, yo la veo ya casi siempre.
1: Y más que desconfiar de la prevencionista, yo creo que sería una inseguridad muy grande para su pareja, porque imagínate en una obra con 50 trabajadores, hombres, y una prevencionista que tiene que hacerle las pausas activas todos los días, imagínate.
0: Previéneme este sufrir.
1: Claro. ¿Cómo previenes eso?
0: ¿Cómo previenes mi inseguridad?
1: ¿Cómo previenes ese riesgo en esa persona?
0: Ya, bueno, ya tenemos prevencionista de riesgo que trabaje por turno en mujer. ¿Qué más puede ser? A ver, ayúdame a buscar en tu mente, varonín.
1: Sí, pues la cantante.
0: ¡La cantante!
1: Claro, la cantante que se va de gira.
0: La cantante que se va de gira.
1: Sí, pues.
0: Pucha, mira, yo, eso igual.
1: La animadora.
0: Oh. Implica para... Oye, mira, es que la gente tiene que trabajar.
1: Ah, es que viste que uno llega a un punto donde ya no puede juzgar.
0: ¿Por qué? Porque hay que ponerle etiqueta. Oye, no, pero ya, bueno, tenemos ya la prevencionista.
1: Uy,
0: la
1: amor, animadora. Tengo que ir a animar la gira Teletón, así como.
0: ¡Oh! No, se acabó súper tarde.
1: No.
0: Se acabó súper tarde y yo vengo recién llegando acá. Estaba trabajando. En mi área.
1: ¿A las 5 de la mañana? Sí.
0: Sí. A esta hora se termina que estamos en el backstage.
1: Claro. A esa hora recién me puede tomar el café.
0: ¿Qué excusa tan buena? Parece que tú la conocieras. A esa hora recién me pude sentar a escribirte.
1: De hecho, yo puedo hablar personalmente que yo a las 3 de la mañana podía almorzar.
0: Bueno, sí, pasa.
1: Es verdad, suena a chiste, pero es verdad.
0: Es verdad, bueno, yo también lo he vivido, porque sí, sí lo he vivido también. Y sí pasa que después del evento viene la comidita, entonces uno se tiene que quedar. Oye, siempre mira, un sí. poquito, porque uno tiene que ser amable con las personas que te están es que ahí ofreciendo su cariño.
1: Claro, la muestra de cariño. No genere más desconfianza, por favor, la gente. Yo te digo que la gente que trabaja en este rubro, me incluyo, quizás en el primer momento uno dice, oh, trabajo en una fiesta y uno como que quiere pasarlo bien, dice, oh, puedo estar en la fiesta y me pagan por estar en una fiesta. Y ahí parten las desconfianzas principalmente. Pero llega un momento, y que a mí me pasa, que ahora yo puedo estar en una fiesta, en un matrimonio, que es lo que sea, y yo quiero que termine.
0: Ya lo saben, porque cuando lo encontré, seguir ir.
1: Sí. Quiero, oye, ya, mira, quiero terminar para desarmar.
0: Si a mí igual me pasa el mismo contexto, obviamente, que tú también estar en algún lugar donde estás trabajando y la gente lo está pasando estupendo, pues está claro. Ahí en el mambo, pero tú estás trabajando. Tú estás trabajando. Exacto. Estresado, pensando en que cuándo se va a terminar todo esto ahora, para desarmar.
1: Ahora yo no pongo la mano a fuego ni los DJs ni los animadores. Mira que yo los veo disfrutar bastante, mucho más que los técnicos. Yo sí, así lo veo.
0: Oye, mira. Escucha lo que te voy a decir. No, ya, continuemos.
1: Ya, sigamos otra.
0: ¿Tenemos más otras profesiones y oficios? ¿Tenemos más?
1: Hay
0: mujeres. Solamente estamos enfocados en las mujeres
1: ya,
0: hoy día
1: estamos
0: el lunes.
1: Mujeres.
0: Hoy día es lunes.
1: Mujeres.
0: ¿Cómo es eso del turno de cómo? ¿Qué? Me estás diciendo antes, cuando llegaste, de la turno de la cuarta cuerda.
1: Ah, claro, es como la tens. Sin que me lleguen críticas de las TENS.
0: Ya,
1: por favor, así saludo a todas las TENS. He conocido bastantes TENS, tengo amigas TENS y todo.
0: Ya, pero igual pero, por ahí vive.
1: Pero créame que eso de lo que se llama.
0: Más
1: y denme. Y aquí me pueden corroborar las que sean TENS que nos estén escuchando. El famoso cuarto turno.
0: ¿Qué es el cuarto turno?
1: Mira, yo hasta el día de hoy todavía no lo puedo entender muy bien.
0: Ya,
1: es muy confuso. Pero y creo que por lo mismo quizás puede generar esos problemas.
0: Porque
1: durante la semana tienen. Son turnos distintos, horarios distintos.
0: ¿Ya?
1: Un día van a trabajar, hacen un turno de tarde, después al día siguiente otro de tarde, después uno de mañana, después uno de noche.
0: Así
1: no, funciona. Y después dos días libres, que dos días libres pueden ser en cualquier día de la semana.
0: Ah,
1: ¿sí?
0: Claro.
1: No, y tiene como muy rotativo, fijo, claro, va rotando. Toda la semana es distinto.
0: No puede hacer planes con el cuarto de turno.
1: No puede hacer planes con el cuarto de turno. Claro, así como, oye, pero vamos, salgamos mañana. No, mañana tengo noche.
0: Oye, ¿cómo será la relación de la del cuarto de turno de las TENS con el prevencionista de riesgo de los días, de los turnos? ¡Qué tóxico! Qué tóxico.
1: Y el pensionista analizando cada cosa, así como...
0: Oh, no, ya. Pero mira, ¿sabes qué? Insisto, que habíamos profesiones de hombre, que de mujeres, que habría que desconfiar. Me lo acabas de corroborar.
1: Mira, estamos casi en lo mismo, porque casi todos trabajan en lo mismo.
0: Casi nos pasamos de la hora el otro día buscando profesiones de hombre. Nos pasamos 5 minutos de la hora de salida porque no nos daba abasto. Ya, pero aquí llegamos en eso. Entonces yo creo que la mujer estamos ahí llevando la delantera en portarnos bien. Sí. Lo acabo de comprobar en este estudio.
1: Yo te acabo de dar varios ejemplos.
0: Ya, pero igual son menos. Igual son menos. ¿No se te viene algo más en la cabeza? Para cerrar ahora el tema de la mujer es que nos portamos muy bien. ¿Qué otra profesión de temer? Yo le tendría miedo, si yo fuera hombre, yo le tendría miedo a la abogada.
1: Claro, eso ya... Sí, está bien pensado, es pasar a otro tema también.
0: No le estudiante de derecho, a la abogada.
1: Claro, pasar a otro de tema 40. Ya, porque esa...
0: De 40 años.
1: Claro, porque ahí ya es más complejo, pues, el tema no le puedes ganar, pues...
0: No, uy, qué difícil eso.
1: Como una carnicera también.
0: Una carnicera, ¿por qué la carnicera?
1: Anda que se enoje.
0: Nah, pero qué no, qué no mentira, este chiste.
1: Sí, pues.
0: Uy, me acordé de una carnicera, que ahora que dijiste, ¿te acordáis? Que hubo un caso que estuvo como muy famoso. De la chinosca. ¿Te acordáis? ¿Cómo era esa historia? Sí, ahora que saltamos de la carne a la carnicería, llegamos a la carnicera de la...
1: No me acuerdo la historia, pero sí recuerdo el
0: mira,
1: título.
0: Yo me acuerdo que era una persona que... Mira, chinosca, dejamos buscar, vamos a salir de luego y me acuerdo que esta era una historia que estuvo muy... No sé si fue en el 2000 o cierre de los 90. Chinosca. Y a ver, ¿de qué se trataba esta...? Mira, y esta era una historia de amor.
1: Mira, la chinosca era todo una historia parte por amor.
0: De amor, a ver. Claro, mató por amor y se escapó de la cárcel, porque se trataba de Clara, mira aquí, de Clara de las Nieves Morales Oyarzún, quien, ella tuvo ahí hartos temas desde la niñez. Pero no dice específicamente qué fue lo que pasó, ni en el año que pasó. Yo me acuerdo que fue como en los... Mira, pero esto no creo que haya sido en esta fecha, yo creo que es antes. ¿2018? ¿Puedes que haya sido en 2018? ¿Cuánto tiempo ha pasado de aquí a 2018?
1: Oye, ha pasado harto, ya estamos 6 años del 2018, así que...
0: Oye, yo no me doy cuenta, pienso que 2010 fue como...
1: Que renovar el carnet.
0: Yo creo que ya hay que empezar a hacerse todos los exámenes prudentes de esta edad. Hipertensión, diabetes y todo lo demás. Ya, pero mira cómo saltamos del tema.
1: Ahí hay otro cargo, la de ¿cómo se llama? Registro civil, la que trabaja en
0: registro civil. Sí.
1: Hay que desconfiar totalmente.
0: ¿Por qué?
1: Sí, no sé.
0: Ya, seguimos con música y le enviamos un saludo a todas las fans. Sí, claro. A todas las del cuarto turno, chiquillas, no.
1: De eso.

minuto para las 4 de la tarde. Y bueno, también nos llegaron acá mensajitos de auditores que se encuentran en ruta hacia Temuco y nos comentan que efectivamente a esta hora hay bastante neblina en distintos tramos del camino, por lo que recomendamos extremar las medidas de precaución. Además, hacer un llamado, nos comentan, a quienes transiten por la salida en Cholchol en dirección a Temuco, la primera parte de la ruta S20, ya que aún se reporta presencia de barro en algunos sectores de la vía. Esto saliendo de Temuco, vas de Cholchol a Temuco. Recordar también que durante el fin de semana se registraron 2 accidentes, uno a la altura también de esta parte mencionada, que es la salida de Cholchol. Y el otro accidente fue más adelante, pero también en la ruta S20. Así que la recomendación es a reducir la velocidad, aumentar la distancia entre los vehículos, mantener las luces encendidas, que son primordiales, especialmente con la neblina. Así que hay que estar atentos a las condiciones cambiantes del camino. Bueno, y me sumó también el llamado para quienes tienen que conducir camino a Galvarino, camino a Traiguén, y de Traiguén hacia Victoria y hacia Lumaco, donde también se encontraba el camino con la misma dificultad. Así que con harta neblina estamos en la víspera de lo que es el invierno. 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

0: Es la hora 16. 5 minutos.
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4 de la tarde, ya con 10 minutitos. 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

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Oye, esta historia empezó hace tiempo, todavía no termina, así que la vamos a revisar. Porque sigue el reality. Camila Flowers, Camila Flores y su ex marido, quien habría presuntamente difundido fotos privadas por despecho. Oye, si irán a filtrar esas fotos, se van a... Se me le salió el sur. Se van a filtrar esas fotos. Pero, porque igual están... se supone que es de índole íntimo y ya fueron filtradas. ¡Ay, no! Se pone peor. Son fotos de índole íntimo con ella y su pareja nueva. Ya, pero eso está mal. Independiente del partido político, que eso está mal. Bueno, respecto a este tema, la parlamentaria acusó a su ex marido Percy Marín por la filtración de estas imágenes. Además, cabe mencionar que está coludido, dice ella, con todas las situaciones que han querido desprestigiar su imagen. No lo sospechaba. Espero que se investigue esto con el mismo rigor que yo he sido investigada. Pero es que, mi chiquillo, usted habló tantas cosas, yo creo que eso fue también el enfoque. Ella dice que es increíble lo que el despecho, la falta de entendimiento pueden lograr. Además, apuntó que cuando la relación simplemente se termina, no significa destruir la vida del otro. Una persona, ya sea hombre o mujer, no es propiedad de nadie. Tiene todo el derecho de rehacer su vida. La verdad es que sí. La verdad es que en ese aspecto sí, no sabemos cuáles fueron los conflictos de la relación, pero igual lo metimos. La senadora además recordó que el 15 de diciembre del año pasado, Marín debió abandonar por la fuerza nuestro hogar común porque se negaba a irse. Esto luego de una acción legal que ella habría puesto. Allá el tema era largo. ¿Qué más tiene que pasar para que un hombre entienda que una mujer simplemente no quiere estar con él? Todo esto se da en medio de una demanda por divorcio culposo que enfrenta ella con su ex marido también y padre de su hija chuta, pero igual hay que ir a un tema más largo. Bueno, no me cabe ninguna duda de que todo lo que ha pasado tiene que ver con este tema. Bueno, uno nunca sabe con la persona con la que está hasta que se encuentra en los tribunales. Es verdad. Bueno, vamos con este tema para seguir con la parte 2 de reality. Camila Flowers.

Ya con 22 minutitos y seguimos nosotros por aquí acompañados en Trayen de Panadería Holandesa. ¿Qué te está esperando al ladito de la Copec? 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Bueno, ¿sabían ustedes que el cuerpo tarda y hasta 7 horas en recuperarse de un ataque de ira? Un arrebato de ira no es solamente un mal momento, sino un desgaste severo para el organismo que tarda hasta 7 horas en regular sus niveles de cortisol y regresar a la normalidad. Esta fuerte descarga hormonal impacta de forma directa al sistema digestivo, eleva la inflamación, reduce los fluidos gástricos y altera gravemente la motilidad intestinal. Un estudio científico demostró incluso que esta respuesta biológica es ante el estrés y el enojo sostenido, modifica incluso hasta la microbiota y aumenta la permeabilidad del intestino. Mantener el cuerpo bajo este estado de alerta puede favorecer la aparición de úlceras, acidez, indigestión, síndrome del intestino irritable, que con el tiempo, si esto no se controla, se va a traducir en enfermedades ya diarias, hinchazón constante, alteraciones del tránsito intestinal. La evidencia médica confirma que un solo minuto de furia desencadena horas de poder equilibrarte internamente de nuevo, obligando al sistema digestivo a pagar el precio de cada mal rato. Oye, uno piensa que el corazón es el que recibe el golpe de todas las emociones, pero la verdad, amigo, es el estómago. El estómago somatiza las emociones que tengamos, tanto buenas como malas. Las maripositas y la guata no eran de nada, ahora es cortisol. Bueno, hay muchas personas que llevan a cabo esto de enojarse y tener estos ataques de ira porque hay un tema más profundo. Una adicción a la adrenalina y al cortisol juntos, que producen algo también en nuestro cuerpo, aumentan la frecuencia cardíaca, la respiración, te preparan de cierta manera para la acción. Sin embargo, esto también tiene su contraparte y son los efectos secundarios, que además de afectarte directamente en la emocionalidad, va a contribuir a la agresividad y esto después lo vas a somatizar en tu cuerpo. ¿Será por eso también que a las embarazadas se les indica así como no pasar rabia porque todo se va directamente a nuestra guatita?

Mira, por aquí aparece que el estómago y las emociones están estrechamente conectados a través del eje cerebro-intestino, de manera que los estados emocionales pueden afectar la digestión y los problemas también gastrointestinales que pueden influir en nuestro estado de ánimo. O sea, están... Dice que están conectados mediante una extensa red de neuronas y neurotransmisores que se llaman, así como lo habíamos mencionado, el eje cerebro-intestino. Esta comunicación permite que las emociones como la ansiedad, el estrés, la tristeza o la ira se manifiesten rápidamente en el estómago, provocando síntomas como dolor, náuseas. Si es bueno, sensación de mariposa, pesadez, tensión abdominal. ¿Qué más aparece acá? Incluso estreñimiento, inflamación, evacuaciones. Así que definitivamente las emociones influyen directamente en cómo el cuerpo procesa todo esto. Incluso este desequilibrio, dice por acá, puede afectar directamente la producción de neurotransmisores como la serotonina, vinculada directamente ahí a la regulación del ánimo. Así que no ande pasando malos ratos. O le va a doler la guatita. Sí, le va a doler la guatita, así que no hay que pasar, no hay que enojarse. Usted tiene que dedicarle esta canción a los que lo hagan enojar.

0: Es la hora 16:31 minutos.
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Ya nos van faltando 20 minutos para las 5 de la tarde. 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Y aquí, bueno, hay más antecedentes del tema de Camila Flores y su ex marido, donde dice que las fotos que ella le tomaron, porque ahora estaba mirando el video completo, las fotos que ella le tomaron habrían sido obtenidas de manera, dice, ilícita e ilegal. ¿Cómo sería eso? ¿Como hackeando un teléfono? Pero yo digo que eso es como imposible, ¿o no? ¿Cómo puede obtenerse? Tendría que haber ido una persona a grabar la circunstancia, pero no creo que sea algo tan fácil. Mira, no sé, yo no soy abogado, no soy detective, pero ojo de loca no se equivoca. Y pienso que me parece dudoso de que hayan sido obtenidas. Yo al principio pensé que eran fotos de ella y de la relación que ella habría tenido anteriormente con su ex marido, y claro que podía tener alguna foto comprometedora. Pero aquí especifica claramente que como que son videos de índole íntimo con Camila Flores y quien sería su nueva pareja. ¿Pero cómo se iban a obtener de manera ilícita y legal? No me calza. ¿Qué piensan ustedes? ¿Dónde están las tens que me digan? ¿Qué creen ustedes? Sí, y al Soto la dijo eso. Pero ahora dice que vive las tens. Fue lo que estaba hablando. Mira, yo no sé si se puede conseguir tan fácil. Tendría que haber habido alguna cámara oculta, algo así, como bien. Bueno, de ser así, igual súper psicópata ahí del ex marido. Porque de haber obtenido esto de una forma ilegal, así, ilícita, como dice ella, tiene que haber sido a través de alguna cámara oculta. Pero realmente alguien podría como irse en esa cámara oculta, así, contratar a alguien que siga a una persona que se meta dentro de la casa y la pieza y grave. ¿A ese punto? Uno no sabe, ¿eh? Así que tampoco vamos a poner las manos al fuego por el Percy Jackson. ¿Dije Percy Jackson o no? ¿O dije Percy Marín? Me confundí. Oye, pero pasando a otro tema, una cosa lleva a la otra, dicen por aquí.

eso, pero luego pasan por trabajar con quien tú tienes una relación. El otro día igual estuvimos conversando con Angie que no había que hacer eso. Involucrarse con alguien de los trabajos, no. Porque pueden tener problemas como esto. 0% recomendado a alguien de la pega, no. Ya, pero pasando a otro tema un poquito más serio, se trata de que la fiscalía destapó un segundo nexo bancario con el tren de Aragua. Y ahora aparecería una ejecutiva del Banco Estado. Una nueva arista se abre en la investigación contra el tren de Aragua en Chile. La Fiscalía Metropolitana Sur reveló que no solamente había sido el ejecutivo del Banco Santandrín, sino que estaría vinculado a la red que lavó más de 75 mil millones. Oye, no eran 78 mil millones. Ahora vamos a 75, faltan 3 mil. Faltan 3 mil millones. Ya, pero esto igual no me parece tan chistoso. Durante la formalización de 17 imputados se había identificado al ejecutivo del Banco Santander y ahora se identificó a una funcionaria del Banco Estado entre las mismas personas investigadas. Según comentó el fiscal regional Héctor Barros, la mujer se presentó como ejecutiva de la entidad bancaria durante la audiencia. La investigación apunta a una compleja estructura que utilizaba cuentas bancarias, empresas de papel y criptomoneda para mover el dinero obtenido mediante extorsiones, secuestros y explotación íntima. Según se conoció, la mujer desactivaba las alertas que internamente se daban de las empresas fachadas que habrían levantado a algunos extranjeros. La fiscalía sostiene que los recursos eran enviados al extranjero para perder su trazabilidad y terminar en manos de líderes del tren de Aragua. Así que tras la audiencia serían 14 los imputados que están en prisión preventiva, mientras otros 3 fueron dejados con distintas medidas cautelares. Chuta, igual no es un tema menor. A mí me asusta un poco porque pienso yo que quizá todo este tipo de personas que han encontrado en situaciones de muerte, pero terribles, de la última semana pudiesen estar ahí ligados bastante con todas estas mafias. Me preocupa. Vamos a seguir disfrutando de la mejor programación musical. No te olvides que puedes hacerla tú mismo al más 56 45 275 97 24.

0: Es la hora 17. Un minuto.
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Ya 5 de la tarde con 28 minutitos. 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

0: Es la hora 17:30 minutos.
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Ya estamos de regreso cuando nos faltan 20 minutitos ya para las 6 de la tarde. Estaba mirando aquí una notita que habla de los cierres de transmisión de TVN que formaron parte de la memoria colectiva de varias generaciones de chilenos. ¿Se acuerdan? Yo ahora que lo escuché y yo los sonidos me acordé. ¿Nadie tiene algún trauma con los cierres de transmisión de TVN? Eran súper tétricos. Ambos dos. Porque terminaba en la madrugada, no recuerdo si era tipo 2 a 3, no recuerdo exactamente cómo era, pero la pantalla cambiaba completamente, así como que venían una imagen así como solemne y una que tenía unos sonidos muy específicos de la cual se hablaron muchas teorías debido a esta magnitud inquietante que tenía este tono como pesadillesco. Bueno, yo creo que el horario que haya sido a eso de un poco para las 3 de la mañana, con silencio y todo eso, tiene que haber hecho que esto se viera un poquito más oscuro. La ausencia de movimiento. Yo recuerdo haberme quedado con la tele prendida después de alguna película y haberme despertado así como de golpe con uno de los dos cierres de transmisiones. Mira, aquí tengo el primero. Y después tengo acá el segundo, que el segundo es más tétrico aún. Pero vamos a poner parte del inicio para que ustedes lo recuerden también.

0: algo.
1: Cerramos las transmisiones de Televisión Nacional de Chile, que llega vía satélite al territorio donde reside el 98% de la población del país. Nuestra señal internacional lleva estas imágenes.
0: Oye, me da como miedo y nostalgia a la vez, ¿no? Pero al principio es como... como raro el primer sonido, ese es como que va a aparecer algo de la tele. Ya, este fue el que estuvo hasta el 2007, donde hubo un cambio y a este registro que viene ahora lo asociaron con... ahí lo vamos a leer textual. Bueno, justamente esta tanda que vamos a poner ahora marcó el cambio del cierre de transmisiones de TVN y asustó a cientos de personas convencidas que había algo extraño detrás de los primeros 90 segundos. Tenían estos pitidos que desataron muchas preguntas y teorías en internet. Incluso dicen que estos sonidos en una traducción, que era una canción vuelta para atrás, se suponía que esto estaba como de moda y las canciones vueltas para atrás. Se supone que hablaba de una introducción de la pandemia e incluso advirtiendo sobre el fallecimiento de Felipe Camilo Agaya. Esta es como la teoría y conspirativa de este cierre de transmisiones. Yo creo que a mí también. Yo creo que a mí igual me dio como miedo. Este suena un poquito más tétrico que el otro, aunque el otro no deja de ser. Pero me trajo como un miedo y a la vez como nostalgia. Como que la parte inicial así cuco, y la segunda así como los 90. Pero miren esto.

0: finaliza sus transmisiones la señal nacional de Televisión Nacional de Chile, que llega vía satélite al territorio donde reside el 98.
1: Ya, oye, igual, ¿quién habrá sido el encargado del sonido de esta, de este cierre de transmisiones? Igual está como extraño, ¿no? Me produce algo. Hay muchos chilenos que dijeron que esto le había causado pesadilla. Mira, acá el video acumula más de 400.000 visitas en YouTube a la fecha. Y son cientos los comentarios sobre las sensaciones que despertaron en miles de chilenos. Toda una nebulosa de misterio que bajo la extrañeza de quienes participaron en su realización, hoy por primera vez se despeja, dice. Posible responsable, aparecen incluso con fotos. Moisés Arancibia, diseñador a cargo de animar el video. Cristóbal López, ilustrador de transmisiones. Esto habrá sido una broma, en serio. Yo lo hubiese hecho si hubiese estado encargado de esa área a esa hora, 3 de la mañana. Fernando Solís, el locutor del spot. Carlos Cabeza, la voz de del electrodoméstico en el inicio del video. A ver, mira, vamos de nuevo.

0: finaliza sus.
1: Ay, no sé, a ustedes, pero a mí me dan miedo, me dio miedo. Es como, no sé, el sonido de un refri maligno. A ver, vamos a mirar los comentarios para comprobar que efectivamente. Esto es lo más bizarro que yo he escuchado como chileno, dice aquí, bizarra y tétrica. Escuchar estos sonidos de las 2 de la mañana. Ay, oh, sí. Mira, acá hay otro comentario justo también bajo el video que dice: siempre pensé que tenía un miedo súper. No. Pero ahora me doy cuenta que no estaba solo. No, mire, ¿sabes qué? Yo creo que no somos lo único. Mira, acá hay un comentario que puede tener bastante sensatez y dice que el sonido exactamente era para despertarte y apagar la tele. No me cabe otra lógica ahí tampoco. Esto es lo más lógico. Te levantás, claro, con miedo. Yo creo que desde que apareció este cierre de transmisiones, que nacieron la gente que dormimos con la luz prendida. Ay, se apaga la tele, prendo la luz. Mira, que hay otro comentario también un poquito más informático y dice: se llaman tonos DTMF y sirve para enviar comandos de control a los equipos de transmisión. Es como decir: en 2 minutos vamos a poner la programación del día de mañana. Oye, pero hablando de también el video, los sonidos están acompañados ahí de unos cuadros también rojos, que igual están medio raros. Vamos a analizar más profundamente. Se me había olvidado a mí completamente las transmisiones de TVN. Qué miedo.

Estamos en tu tarde magistral. Bueno, queridos amigos, ya vamos llegando al final de este inicio de semana. Si nos están escuchando desde algún lugar donde los cielos estén despejados, no como aquí, no estoy mirándonos, que hay mucha neblina ya hasta ahora. Pero si usted tiene la oportunidad de mirar justo en este momento, ahora, se puede encontrar con la conjunción de Júpiter y Venus, que su punto más cercano entre ambos planetas es entre las 6 y las 6 y media de la tarde. Nos despedimos también de quienes nos acompañaron a través de la frecuencia 101.3, 93.9, 91.1, a través de nuestra señal online, también a la gentileza de nuestros auspiciadores, CB Max House en Galvarino, heladería La Plaza, supermercado Villemol en Cholchol, almacén y provisiones El Vecino en Traillén, panadería Holandesa y Bulcabal. Nos encontramos nuevamente mañana en este mismo horario, a esta misma hora. Chao, chao.

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buenas tardes, queridos amigos y amigas. Estamos arrancando, estamos iniciando esta programación de día lunes por la tarde a través de cada una de las frecuencias de su radio magistral FM. Te vamos a acompañar a través de cada una de las estaciones durante 2 horas compartiendo lo mejor de la programación latina, pop, baladas, románticas y éxitos del recuerdo. A través de la frecuencia 91.1 FM en Cholchol. En Traiguén 101.3 FM y en Galvarino y alrededores. A través de la 93.9 FM. Como cada jornada, ustedes se pueden comunicar con nosotros a través de nuestras redes sociales. 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Y además estamos en todo lo que es nuestro WhatsApp. Magistral Galvarino 45-251-3128. 45-251-3128 es el WhatsApp Magistral Galvarino, habilitadísimo las 24 horas del día para que usted pueda establecer comunicación con nosotros. 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Bueno, y tenemos todo listo, preparado en esta tarde de lunes. Arrancamos esta semanita con buena música. Esto lleva por nombre Yo No Fui.

Ahí estábamos escuchando a Belinda con eso que llevaba por nombre Ángel en esta tarde del lunes, en este 8 de junio. Disfrutando la variedad musical, éxitos latinos, pop baladas románticas y éxitos del recuerdo. 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Nos vamos a ir con más canciones a esta hora de la tardecita. Nos vamos ahora con Juanes, luego Tanda y volvemos.

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1: Es la hora 18:31.
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Regresamos luego de esa primera tanda publicitaria en esta tarde del lunes y nos vamos a ir con otro gran éxito, la voz de Juan Gabriel. 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Y vamos a seguir entregándote más canciones, como te lo decía. 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Ahora sí nos vamos con Juan Gabriel y esto que lleva por nombre el Noa Noa.

0: Ahí estaba sonando en algún lugar a través de la Radio Magistral FM en esta tarde. Nos vamos a ir con más canciones, pero antes les tengo un muy buen dato, porque estamos obviamente acompañándote en la FM, pero si en algún momento no puedes sintonizar cualquiera de nuestras frecuencias, lo puedes hacer a través de nuestra señal online desde cualquier lugar, teniendo una conexión a internet. 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

0: Es la hora 18:58 minutos.
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De regreso, ahí estaba sonando Maná con Labios Compartidos en esta programación por la tarde, en este 8 de junio. 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

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Y junto a Ganadera Traiguén nos vamos a ir a disfrutar de otro gran éxito, esta vez en la voz del gran Ricardo Montaner.

Ahí estaba sonando Nicole y eso llevaba por nombre Extraño Ser. 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Nos vamos a ir con más canciones a esta hora de la tardecita. Recuerda, nuestro WhatsApp es el 45-251-3128, 45-251-3128.

Ahí estaba sonando Sonia y Selena en esta tarde. Nos vamos con más canciones de inmediato, pero antes les tengo un muy buen dato porque nos acompaña en toda la región de la Araucanía. 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Nos vamos con más canciones. En breve también nos vamos con la última tanda publicitaria en este 8 de junio a través de tu radio magistral y venimos con el último bloque con, obviamente, grandes canciones y éxitos.

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1: Es la hora 19:31.
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Estamos de regreso en este último bloque, última media hora de programa en este 8 de junio, tarde de lunes, inicio de semanita a través de la magistral. Y nos vamos a ir con otro gran éxito. 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Nos vamos con más canciones a esta hora. Disfrutamos de todo el romanticismo junto a Chayanne.

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1: Nos van quedando ya estos últimos minutos de programa a través de la Magistral en este 8 de junio y estamos en Traiguén junto a Ganadera Traiguén en calle Lagos, esquina Pérez, frente del mercado municipal. 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Nos vamos ahora con canción, nos vamos con éxito, esto es Talía sonando en la Magistral.

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3: Bueno, y así estamos llegando al final del programa del día de hoy en este lunes, en esta jornada de 8 de junio. Hemos compartido 2 horas de esta gran selección musical a través de cada una de las frecuencias de su radio magistral FM. Agradecemos como siempre vuestra sintonía que nos brindan en todo momento. Agradecemos a quienes permiten que este programa también llegue todas las tardes de lunes a viernes a vuestros receptores. 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Le vamos a extender la invitación para que siga conectado y conectada con nosotros en breves minutos más. Luego de la tanda de las 8 viene la segunda edición del Correo Magistral con programación personalizada en cada una de vuestras comunas. Y posteriormente, desde las 21:30 horas, llega Patito Mix Show para entregarte todo el bloque romántico en vivo hasta eso de la medianoche. Por mi parte, nos vamos a escuchar nuevamente el día de mañana martes. Un honor poder acompañarles, que tenga linda tarde, linda noche de lunes ya. Una excelente semana, cuídense. Hasta mañana, chao, chao, chao.
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1: Es la hora 20 en punto.
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